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1: gente. Sigue para abajo. Dice que es que te encuentras una aleta y ahí te desvías.
2: Eso estás diciendo desde que salimos de Santa Cruz y yo no veo aleta ninguna.
3: Y la gente está loca que da miedo adelantando por ir para abajo como loco.
1: Claro, porque tú crees que todo el mundo va a ir a 80 como tú. Mira la aleta ahí, mira la aleta ahí. Métete para ahí para adentro.
3: Ah, claro, pero ese es el puente. A ese le dicen la aleta del tiburón, el puente de la aleta del tiburón. Eso está en el polígono de Granadilla.
1: Pues un poquito más abajo está la cafetería restaurante La Aleta, que dice que tienen unos menús que los hacen muy buenos. Eso me dijo Fátima, la costurera.
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0: ¡Vale, chicos! ¡Corta! ¡Pasa ya, chicos!
1: ¡Qué locura de día, ¿no? Aunque solo haría falta una cosa para que fuera el mejor día de mi vida.
2: ¿Qué?
1: Que sea el primer día del resto de mi vida contigo, hasta que seamos viejitos. Manuela.
2: ¡Sí! ¡Sí! ¡Sí! ¡Sí!

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0: Pues yo voy a ver si me receta lo mismo, porque yo tengo el cuerpo que cada día tengo más dolencia.
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buenos días. Sean todos bienvenidos a esta, a su casa, a Rumberos FM. Reciban el cordial saludo de quien les habla. Soy José Chinea y seré el encargado de acompañarle hasta las 11 de la mañana. Saludamos a las 8 Islas Canarias, a toda esa gente que nos escucha fuera de nuestras islas, a los que nos escuchan a través de internet, a través de aplicaciones móviles o a través de nuestra red de frecuencias. Sean todos bienvenidos. Hoy es martes 16 de junio, 8 y 59 minutos de la mañana. 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Arrancamos. Hoy 16 de junio se celebra el Día Mundial de las Tortugas Marinas. También es el Día Mundial de la Tapa. No de la tapa de la botella, no. De la tapa de comer. Y además se celebran los santos de San Quirico, San Juan Francisco Regis, Santa Lutgarda, Santa Alina y San Aureliano. Así que muchas felicidades a todos y a todas. 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

Y vamos con la frase del día de hoy, que es de Miguel de Cervantes. Confía en el tiempo, suele dar dulce salida a muchas amargas dificultades. Vamos a felicitar a toda esa gente que esté de cumpleaños o con cualquier otro tipo de celebración. Que pasen un muy feliz día. Los que no estamos celebrando nada, también feliz día. ¿Estás al día como hoy?

Un 16 de junio de 1971 nace el rapero asesinado Tupac. También un 16 de junio de 1967 nace el ex entrenador alemán Jürgen Klopp. También un 16 de junio nació mi cuñado, el Chazo. ¡Felicidades, Chazo! Y también un 16 de junio nacieron Isabel y Francisco, nuestro viejo. El señor, cumple el mismo día, fíjate. Diferente año, pero el mismo día. Casualidades de la vida. Pero también Isabel y Francisco están de cumpleaños en el día de hoy. Muchas felicidades.

0: Vámonos, venga, hasta el Centro de Información de Carreteras del Cabildo de Tenerife, 9 y 3 minutos de la mañana, nos vamos al túnel de la Avenida 3 de Mayo. Se puede circular con normalidad, poquito tráfico, al igual que la Tenerife 29. En la Tenerife 5 hay tráfico, pero no hay colas ni retenciones. En la Tenerife 1 también hay bastante tráfico, circulando, eso sí, con normalidad. Algo de retenciones, como siempre, en Guasa y Parque de la Reina. En la Tenerife 2 también hay bastante tráfico a esta hora de la mañana. Tráfico para entrar al túnel de Chumberas. Hay bastante, no colas, pero sí mucha acumulación de vehículos, ¿vale? En el túnel de la Avenida de Anaga, en el de La Vega, en el del Guincho, no hay tráfico. Son 4 los minutos que superan las 9 de la mañana de este lunes, martes 16 de junio. Hacemos un alto en el camino, vamos a publicidad y enseguida volvemos ya con los periódicos. No se vayan, hasta ahora.
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9 y 12 minutos de la mañana de este martes 16 de junio. Venga, vamos a empezar a desgranar los principales rotativos de nuestra provincia. Lo hacemos con sucesos. Una bebé de un año en estado crítico tras ser sacada de una piscina en Canarias. En torno a las 10 menos 10 de la mañana, el 112 recibió una alerta en la que se comunicaba que una menor había sido sacada de una piscina y se encontraba inconsciente y presentaba signos de ahogamiento y precisaba asistencia sanitaria en un complejo de apartamentos localizado en el municipio de La Oliva. Los primeros intervinientes comprobaron que la menor se encontraba en parada cardiorrespiratoria y comenzaron a practicar maniobras de reanimación. El personal del Servicio de Urgencias Canario y del Centro de Salud de la zona continuaron practicando maniobras de reanimación cardiopulmonar avanzadas que lograron recuperar el pulso una vez estabilizada la menor de un año. En estado grave fue trasladada medicalizado hasta el Hospital Universitario Materno Infantil de Gran Canaria. Efectivos de bomberos aseguraron las maniobras de toma de tierra y despegue del helicóptero en el campo de fútbol de la zona. Recursos policiales activados por el centro coordinador colaboraron con el resto de los recursos de emergencia y realizaron las diligencias correspondientes.

Dos heridos en un accidente múltiple en la Tenerife 1. Un accidente múltiple tuvo lugar en la noche de ayer lunes en la Tenerife 1. Se saldó con dos personas heridas de diversa consideración, según informa el 112. El siniestro se produjo a la altura de la entrada de Punta Larga, en el término municipal de Candelaria. El personal del Servicio de Urgencias Canario asistió a los dos heridos, que presentaron heridas de carácter moderado y posteriormente los trasladaron a centro hospitalario de la isla.

Venga, seguimos, más noticias. El monumento a Franco volverá ante la justicia tras ser rechazado como VIC. El monumento a la paz de Tenerife, o a la victoria, conocido popularmente como el monumento a Franco, ubicado en la confluencia de la avenida Francisco Larroche y Rambla de Santa Cruz, volverá ante la justicia tras la reciente decisión del Consejo del Patrimonio Cultural del Gobierno de Canarias, que rechazó su declaración como bien de interés cultural. Por lo tanto, ha dejado sin protección legal a la obra del artista Juan de Ávalos. La Asociación para la Investigación y Protección del Patrimonio Histórico San Miguel Arcángel, defensora de la permanencia de la escultura, quien logró su protección cautelar ante los tribunales, cuya sentencia hincó el Cabildo de Tenerife para cumplir con la sentencia, manifestó ayer: hemos constatado diversas irregularidades en la tramitación administrativa del expediente del gobierno, tanto en la valoración técnica como en aspectos procedimentales que podrían afectar a las garantías exigibles en este tipo de procedimientos patrimoniales. Por ello, nuestros servicios jurídicos estudian impugnar el proceso dictaminando, lo que dilataría entre 2 y 3 años la decisión final sobre la obra de Ávalos.

Los barcos vuelven a transitar por el estrecho de Hormuz tras el anuncio de acuerdo de paz. El presidente de Estados Unidos, Donald Trump, anunció ayer un acuerdo con Irán por el que se levanta ya el bloqueo de estrecho de Hormuz instaurado por fuerzas militares estadounidenses, al tiempo que Irán confirmó el pacto tras obligar a Washington a aceptar sus condiciones. Solo Israel parece empeñado en obstaculizar la paz al anunciar que mantendrá su invasión militar en el Líbano, pese a que el acuerdo incluye el alto el fuego en todos los frentes, lo que fue resaltado ayer por Hezbollah como un triunfo. El acuerdo con

momento no dio más detalles sobre el acuerdo. Bueno, pues a ver qué pasa ahora. Más noticias: declarada la emergencia por desprendimientos en Playa de las Gaviotas. Ojito, la Junta de Gobierno del Ayuntamiento de Santa Cruz aprobó ayer declarar emergencia la obra de la en el talud de Playa de las Gaviotas, lo que permitirá intervenir de manera inmediata ante el grave peligro que genera el desprendimiento, Jesús, de piedras en la carretera que da acceso a este enclave costero, el cual fue cerrado la semana pasada con el objetivo de garantizar la seguridad de conductores y de bañistas. Para dar inicio a los trabajos, el consistorio ha acordado adjudicar por 1,9 millones de euros el contrato de las actuaciones de contención del talud a las empresas Tacán de Geotécnica y Guara Ingeniería Ambiental, obras que se prevé den comienzo en un mes y que se prolongarán por un año. Más noticias: La Laguna transformará el antiguo centro infantil Valle Jiménez en un centro de día para mayores. El Ayuntamiento de La Laguna ha sacado la licitación a las obras para la reforma integral y acondicionamiento del antiguo centro infantil de Valle Jiménez, ubicado en el camino de los Pedregales, para su adaptación a un centro de día de mayores. La actuación cuenta con un presupuesto de 2.006.061 euros, impuestos incluidos, y un plazo de 18 meses para la ejecución de los trabajos, según se ha publicado en la plataforma de contratación. Las empresas podrán presentar sus ofertas hasta el próximo 10 de julio.

España decepciona en su debut en el Mundial. El equipo español no puede pasar del empate ante Cabo Verde. España debutó en el Mundial con la vitola de favorita, un partido inicial para poner las cartas sobre la mesa, pero sufrió en exceso. Ritmo plano, movimiento lento de balón y a pesar de las condiciones climáticas perfectas en el estadio en Atalanta, techado y con aire acondicionado, Cabo Verde resistió y sumó un punto en su debut mundialista. Luis de la Fuente sorprendió con Gavi como extremo izquierdo de inicio, pero más allá de dos recuperaciones altas no tuvo presencia ofensiva. El seleccionador buscó soluciones, pero no las encontró, consciente de la presión de liderar a una de las grandes favoritas. La corbata que lució en la primera parte le apretó más y más con el paso de los minutos. Sí, la verdad es que el partido de España ayer fue malo, muy malo. Jugadores que creo que no estaban en su posición y demás. Creo que ayer España jugó un partido malo. Lo mejor que se puede sacar del partido, que Uruguay también empató contra Arabia Saudí y queda en un mal menor, ¿vale? Siguen estando los cuatro con los mismos puntos a falta de

0: jornada. Pero reconozco que Arabia Saudí ayer jugó muy bien contra Uruguay. Muy bien contra Uruguay. Cuidado con Arabia Saudí. Que si España sigue la misma línea, cuidado, cuidado, ¿eh? Porque Cabo Verde no jugó mal, bueno, tuvo sus cosillas, pero prácticamente no llegó a puerta. Bueno, al final hay un par de contras que también la tuvieron. Pero Arabia Saudí sí jugó muy bien a la pelota. De hecho, tocaba muy bien la pelota. Ayer, si hubiese sido España-Arabia Saudí, hubiese habido, cuidado, más de un susto, ¿eh? Bueno, lo positivo, pues eso, que Uruguay y Arabia Saudí empatan. Y en ese grupo H, pues están todos con un punto. A la espera del domingo, que jugará España contra Arabia Saudí y Uruguay contra Cabo Verde. Si todo va como debería, pues deberían ganar sus dos partidos, tanto Uruguay como España, y ponerse primera y segunda y jugárselo después ya en el último, en la última jornada. Pero ojito, ojito, cuidado, que te ahora mismo cualquiera de los cuatro equipos se puede quedar fuera. Así que hay que tener mucho cuidado. También ayer se disputó el partido, además de Arabia Saudí y Uruguay, también se jugó el Bélgica-Egipto, donde también empataron los belgas contra un gran Egipto, liderado por Salah. Y anoche fue el debut esperado de Tim Payne, de Nueva Zelanda, donde también creo que... Yo no lo vi en la noche, sí, es verdad que es cierto que no lo vi. No me quedé hasta las 2 de la mañana para verlo. Pero me arrepiento porque, según ponen los periódicos y demás, es el mejor partido que se ha visto hasta ahora en el Mundial. Yo había visto el de Alemania, que me gustó bastante. Pero creo que el partido más emocionante hasta ahora, porque el de Japón el otro día, Japón contra Holanda, creo que fue, ¿no? Japón-Holanda también fue un partidazo. Pero creo que este Irán-Nueva Zelanda de anoche fue un muy buen partido. Y dicen que por ahora es el mejor partido que se ha jugado en el Mundial. No lo vi. Así que bueno. Y partidos para hoy tenemos a partir de las 8 de la tarde, Francia-Senegal. Debuta la Francia de Kylian Mbappé y demás. Y también a las 11 de la noche, Irak-Noruega, el equipo de Haaland, que también debuta en el día de hoy. Y ya por la noche a las 2 de la mañana jugará la Argentina de Messi contra Argelia. Pero eso será mañana a las 2 de la mañana. Así que bueno, nos quedamos con los dos partidos de hoy, que será Francia-Senegal y Irak-Noruega. Está empezando un poquito flojo el Mundial en lo que calidad de partido y favoritas, ¿no? Las selecciones favoritas, a no ser Alemania, que empezó un poquitito rara, pero después ya entró en modo rodillo. Las demás así potentes selecciones más o menos fuertes, cuidado, que están dando que desear, están dando que desear. Así que vamos a ver. Hoy le toca a otra de las favoritas, como es Francia. A ver qué tal le va Francia en el día de hoy. Bueno, dicho esto, son las 9 y 26 minutos de la mañana de este martes 16 de junio. Hasta aquí las noticias de los periódicos. Hacemos un alto en el camino. Vamos a publicidad y enseguida volvemos con la información del tiempo. No se vayan. Hasta ahora. 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
7: Nueve y 41 minutos de la mañana. Seguimos aquí, seguimos en el almanaque. Vamos ya con la información del tiempo para el día de hoy. No se esperan fenómenos significativos. Y en cuanto a la predicción del tiempo, en Lanzarote y Fuerteventura, cielos nubosos de madrugada por la noche. Tenderá poco nuboso en el resto del día. En el resto de, en el norte de las islas más montañosas, el cielo estará nuboso, abriendo claros durante las horas centrales. Cielos poco nubosos en el resto de las vertientes, temperaturas con pocos cambios, viento moderado del nordeste, con intervalos de fuerte en extremo sudeste y noroeste de las islas más montañosas. En cuanto a las temperaturas mínimas y máximas previstas para hoy en Canarias, vamos desde los 19 de mínima hasta los 28 de máxima en prácticamente todo el archipiélago.

0: 9:42 de la mañana. Hacemos un alto muy rápido, vamos a publi y enseguida volvemos con los horóscopos. No se vayan, hasta ahora.
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0: Venga, 9:49 minutos de la mañana. Seguimos aquí, seguimos en el almanaque. Vamos ya con los horóscopos para el día de hoy. Venga, arrancamos con Aries.
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0: No dejes que una persona que no tiene buenas intenciones contigo te trate mal en el día de hoy solo porque tú, porque te gusta. Intenta rehuirle. Podría desatarse un conflicto importante si cae en su juego de mala leche, Aries. A raspar con chinillo, Aries. No es probable que en el día de hoy hagas algún viaje o tengas que mudarte a alguna otra parte. Si ya tienes todo listo, entonces se trata de un plan que tenías desde antes. Pero no algo que haya salido de improviso. Si sale de hoy para mañana, no. Estaba ya organizado, pues sí. Estás entrando en un momento importante de tu trabajo donde se vienen muchos cambios. Por lo que es fundamental que estés con la disposición de aceptar los cambios que te pidan. Tus números de la suerte para el día de hoy son 5, 14, 28, 41, 43 y 49. Serás compatible con Sagitario y tu color del día, el rosado. Te han empotrado. Vamos con Tauro. Buen momento pasará hoy entre tú y tu pareja. Debes siempre prestarle atención y también estar acorde a sus necesidades actuales. De eso se trata el amor. De

Gran día hoy para pasarlo con la familia, lo que significa que el día de hoy puedes dar rienda suelta a toda tu imaginación para pasar un gran rato en familia. Siempre tendrás la posibilidad de decir lo que piensas en tu trabajo, por lo que en el día de hoy es sumamente necesario que lo hagas. Es probable que las cosas estén tomando un rumbo que no es el que tengas proyectado, ya que no han escuchado alguna de las indicaciones que has dado en el pasado. Retoma el camino en el día de hoy. Tus números de la suerte para el día de hoy son 4, 10, 13, 24, 25 y 31. Serás compatible con Scorpio y tu color del día, el

0: Una persona se ha fijado en ti, te lo ha dicho, pero tú lo rechazaste. Es probable que ahora estés pensando en darle una oportunidad. Podría ser tarde, pero bueno, podrías intentarlo, Emini. Claro, ahora va, te tira palangre, lo rechaza. Ahora vas tú. Arranca, guarajo.
1: De ojitos negros.
0: No prefieras las comidas grasientas a cada rato y todos los días. Si te gusta mucho comer esto, déjalo como premio para días especiales. Debes cuidar tu corazón, Gemini. Hay una persona cercana a ti que necesita de manera urgente una mano que puedas ayudarle en el trabajo. No te lo pedirá porque le da vergüenza hacerlo, por lo que es necesario que estés con los ojos bien abiertos y te des cuenta de la situación, Gemini. Tus números de la suerte para el día de hoy son 2, 10, 16, 28, 38 y 44. Serás compatible con Cáncer y tu color del día.

0: No permitas que un momento bonito de pareja se torne en un turbulento debido a una posible pelea que podría traerles un poco de dificultades en el día de hoy, Cáncer. ¡A pelear, Cáncer! ¡A raspar cochinillas!
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0: Tienes que mirar con mucha más esperanza la vida. Has dejado que las cosas malas que te han sucedido te pasen factura. Comienza a ver lo lindo.

las metas que te has propuesto están prontas a llegar. Sigue la misma línea, Cáncer. Tus números de la suerte para el día de hoy son 8, 19, 32, 39, 47 y 48. Serás compatible con Acuario y tu color del día, el canelo. Te están dando pa'l pelo. Venga, vamos con Leo.

Leo, no esperes que alguien siempre tome la iniciativa. Es momento de tú salir y pedirle una cita a alguien a quien te interese. Es probable que aún no haya alguien nuevo en el horizonte. Pero eso no quita que puedas divertirte conociendo a gente nueva, Leo. ¡Tira al palangre, Leo! Es momento de dejar salir tu imaginación y tu creatividad. El día de hoy te encargarán un trabajo que deberás terminar en un plazo muy cortito de tiempo. No solo de comida debes cuidar tu corazón, sino también de un posible rechazo o quiebra amoroso que está cerca. Tienes que comer bien y cuidadito a quien te gusta, Leo. Tus números de la suerte para el día de hoy son 3, 8, 11, 33, 35 y 42. Serás compatible con Leo y tu color del día, el naranjao. Te da igual de frente que de lado. Vamos con Virgo. Virgo, no pierdas la oportunidad de decirle a esa persona que amas todo lo que estás dispuesto a hacer por ella. No es necesario que le des un regalo de lujo o algo muy extravagante. Has escogido bien en la vida y solo le interesa que le quieras y le entregues amor. Todos queremos eso al final del día, Virgo. ¡Pa' la cueva del polvo! No dejes de pensar que tienes todo para hacer lo que desees y para sacar a relucir tus talentos y la forma que tienes de hacer las cosas. No dejes de pensar que eres capaz de lograr todas tus metas. El día de hoy podrás vivir un momento de mucha emoción cuando tengas un resultado que esperabas desde hace tiempo. Será algo para celebrar con amigos y con la gente a la que quieres. Tus números de la suerte para el día de hoy son 5, 15, 17, 21, 30 y 32. Serás compatible con Acuario y tu color del día, el rosado.

0: Libra, es probable que hoy te enteres de algunos rumores que han circulado sobre ti y tu pareja. El causante de todo ha sido algo que hiciste a una persona en el pasado o alguien que quiere perjudicarte. Si se trata de algo falso, no le hagas ni caso. Sigue tu camino como si no pasara nada, Libra. ¡Que te mandan a raspar cochinilla, Libra! Tienes un gran poder para convencer a las personas que hagan cosas para ti y por ti. Pero no abuses tampoco. Es probable que alguien se canse de la actitud que tienes a día de hoy y te haga un comentario sobre esto. No dejes que pase. Tienes que comenzar a decretar más lo que quieres para el futuro en el trabajo. Estás en un buen momento, pero no estás deseando las cosas buenas para que lleguen a ti. Tus números de la suerte para el día de hoy, Libra, son 2, 13, 18, 21, 25 y 31. Serás compatible con Tauro y tu color del día, el blanco. Blanco, si te tranco. Vamos con Escorpio.
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0: Escorpio, hay una persona importante para ti que podría darte esa oportunidad que llevas esperando desde hace mucho tiempo. Si así lo deseas, puede ser que acabe la jornada de una manera muy, muy buena. Vamos a darle en buena, vamos a darle en buena. Te van a dar como gaveta que no cierra, Escorpio. Te van a vaciar el tanquillo. Si tienes gustos caros, pues debes comenzar a trabajar duro para satisfacerlos. No es posible que siempre quedes en el mismo lugar y con el mismo trabajo. Tu vida soñada no llegará de esa manera. Un hombre con mucho poder podría llamarte para que formes parte de su equipo profesional. Será una excelente oportunidad. Por lo que si te encuentras actualmente en otra ocupación, debes ponerte muy feliz y dar las gracias por la oportunidad que te brindan. Tus números de la suerte para el día de hoy son 3, 4, 7, 18, 25 y 43. Serás compatible con Tauro y tu color del día, el azul. Azul, azulón, danda un revolcón. Vamos con Sagitario.
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0: Sagitario. Estás en un muy buen momento para volver a salir con una persona nueva, pero estás comenzando a dudar si esto será positivo para tu vida o no. El consejo más grande que podrías recibir sobre esta materia es que debes probar para saber. ¡Hazlo sin miedo, Sagitario! ¡Vamos! ¡A dar chapaleres! Hombre, si no pruebas, no sabes, claro. Es momento de ver bien la realidad y de enfrentar lo que hace tiempo estás negando aceptar. No puedes seguir pensando que todo saldrá bien si no haces nada por evitarlo. No tengas resquemores con una persona que está en tu trabajo y que el día de hoy podría llevarte la contra en una idea que tenga. Siempre sucederá esto. No se trata de algo personal, sino de algo profesional, Sagitario. Tus números de la suerte para el día de hoy son 1, 9, 23, 30, 40 y 45. Serás compatible con Acuario y tu color del día...

0: Capricornio no tiene que estar siempre pensando en esa persona que te ha cautivado. Debes tomar acciones sobre el tema. No hay tiempo que perder en la fantasía. Es mejor desde ya saber si tienes posibilidades o no. Esto hace que ahorremos, pues, tiempo. Nos permite ahorrar todo ese tiempo de conquista que podríamos usar, pues, para otra o para otro. Está ahí bobeando. Mira, a ver, ¿sí o no? No, adiós. Sí, pues venga, pasa. Claro. Va a bobería ahora.
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0: Hoy tendrás un problema. No será grave, pero tendrás un problema familiar. Se trata de algo que tiene solución en el tiempo. Si puedes evitar la situación, hazlo sin pensar, porque sería lo mejor para evitar más problemas. Un momento de lucidez te hará ver como una persona muy sabia con quien están buscando un consejo importante en el día de hoy. Podría ser la salvación a su problema y dar justo en el clavo. Échale una mano. Tus números de la suerte para el día de hoy son 2, 3, 11, 13, 18 y 23. Serás compatible con Capricornio y tu color del día, el amarillo. Amarillo si te pillo. Vamos con Acuario. No esperes a que una persona te diga que está teniendo sentimientos por ti, Acuario. Antes hacerle saber que no está buscado ninguna relación actualmente, Acuario. Lo manda a rapar cochinilla desde el cariño siempre. Desde el cariño. Es día para pensar en ti y en tu cuerpo. Tienes que hacer modificaciones en tu alimentación. Haz ejercicio y deja los vicios. Buen día para cerrar negocios y firmar documentos importantes, Acuario. Tus números de la suerte para el día de hoy son 6, 20, 23, 31, 34 y 37. Serás compatible con Cáncer y tu color del día, el gris. Con Chapalel está feliz. Venga, terminamos con Piscis.

0: Una persona que está muy interesada en ti te busca para que le des una recomendación. Será una solicitud en el día de hoy. Es probable que debas hablarle claramente de los planes que tienes para ti y tu futuro, si quieres a esa persona o no. Podrías considerar tenerla a tu lado o simplemente como amigo, Pisi. Siempre, si lo manda a rapar cochinillo, desde el cariño siempre, Pisi. Hoy te darán un consejo sabio, por lo que es probable que después de ello te sientas con alivio y con tranquilidad, que antes no tenía. No es momento de tomar decisiones apresuradas en los negocios, Pisi. Tienes que estar muy atento a las oportunidades que se vienen. Recuerda que siempre se abren ventanas posibles para quienes decidan concretar un acuerdo de negocio o un trato financiero, Pisi. Tus números de la suerte para el día de hoy son 5, 13, 16, 27, 34 y 46. Será compatible con Sagitario y tu color del día, el blanco. Blanco si te tranco. Hasta aquí los horóscopos en el día de hoy. Voy a hacer dos calzones. Venga, son las 10 y 5 minutos de la mañana. Hacemos un alto en el camino y enseguida volvemos. No se vayan, hasta ahora.
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0: 10 y 13 minutos de la mañana. Seguimos aquí, vamos ya con las loterías para el día de hoy. Y comenzamos, vea, como siempre, con el cupón diario de la 11 celebrado ayer, lunes 15 de junio. El número afortunado, el 71.094, 71094, la serie 2002. En el sorteo de la primitiva, también sorteado ayer, lunes 15 de junio, la combinación ganadora es la siguiente: 25, 28, 29, 35, 40 y 41, repetimos, 25, 28, 29, 35, 40 y 41, complementario el 24, reintegro el 1. En el sorteo de la Bono Loto, también celebrado ayer, lunes 15 de junio, la combinación ganadora es la siguiente: 3, 5, 12, 31, 45 y 46. Repetimos, 3, 5, 12, 31, 45 y 46. Complementario el 34, reintegro el 6. Hasta aquí las loterías en el día de hoy. Hacemos un pequeño alto en el camino. Vamos a publicidad. Y enseguida volvemos ya con la segunda hora de programa, ¿vale? No se vayan hasta ahora.
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3: 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Eso yo lo sabía. Francisco, no te agarres de la cortina que me la vas a conchar.
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Ya son las 10:23 minutos de la mañana. Arrancamos segunda hora de programa con mensajitos y musiquita hasta las 11 de la mañana, ¿vale? Manden su WhatsApp, manden su mensajito, que no sea largo, así es un audio, cortito, porfa.

0: Venga, vamos por aquí. Empezamos ya con los mensajitos de nuestros oyentes. Buenos días, José. Feliz martes para ti, tu familia y para todos los rumberos y rumberas. De parte de Areli, dice, se lo chinea. Grande, grande. Saludos, Areli. Vamos, bueno, Diover, Fanfi, venga.
1: Muy buenos días, Josito. Aquí, como siempre, oyéndote por nada. Una cancioncita para todos los rumberos y rumberas. Para Margarita, para Martín, para Lucas, el del bar Junquito y su hermano. Para el bar... el Palmera, Nico y su mujer Pili, la cocinera, y para todos en general, y para mi mujer, ¿vale? Venga, y que tengas un buen día para ti.
0: Venga, vamos con otro audio por aquí.
2: Hola, buenos días, Chinea, para ti, para toda la audiencia, rumberos, rumberitos, para todo aquel que esté conectado. Saludito muy grande para toda tu familia, la mía, por el sur, por el norte, para Tommy, los realeos, para mi sobrino, para Pedrito, Mari, para la Victoria, Magdalena, por Arafo, la señora Carmen de Lornera. Que tengan todos un lindo y bonito martes de parte de Conchi, de la Castilla. Hasta mañana, Chinea, si Dios quiere. Besitos.

0: Buenos días, José, y todos los oyentes. Feliz día para todos. Saludo a la familia de Los Relejos y de La Matanza. Mi marido Tino, mis tres hijos, mi yerno y mi nieta Sara. Gracias, soy Mari de La Matanza. Saludos, Mari.
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0: Buenos días, Chinea, por el martes con positividad. Besos al cielo para Rosy, Quique Bello, Carmita de las Galletas. Saludos para Nieves, Maruca de Guima, las dos Magdalenas. Garafo del Río, Conchi de la Castilleja, Eliezer, Pedro Orpista, Las Vingueras y la familia Por la Matanza y la familia Rumbera. Un abrazo para todo el equipazo de Rumbero y a nuestros hermanos de La Palma, a nuestro amigo Tommy desde Los Raleos. Saludos, Tommy.
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0: Vamos con audio por aquí, venga.
2: Buenos días, Rumbero. Estoy con el de Roma y quiero una canción bonita para una chica de Codo del Alto, bonita para ella. Cada vez que pongo Rumbero, me encanta.
0: ¡Carlos de la Pelota! ¡Saludos, Carlos! Vamos con audio, pero venga.
3: Buenos días, Chinea. Para darle un saludo a Leo Cadi, el tabernaque llamaría gol. Se va a efectuar una pintada de pistola en un módulo. A ver si acaba hoy, porque está muy lento.
0: Venga, saludos. ¡Pabilate! Vamos con audio, venga por aquí.
4: Buenos días, Chinea.
0: Buenos días.
4: Magdalena del Río. Yo soy para ti, para todos los tuyos, para mi marido Isidro, para mis hijos, mi negrito y barrica en Guargacho y mis ocho hermanos. A Toby por Los Realejos, a Marón Horticalero y su señora, Isidro de Guima, Maruca la de Guima, para mi tocaya Magdalena y su marido, y a Fefa por Chascorpino, y a Angie del Río, y a Marina y a Pepe de Palo Blanco. Y para todos los rumberas y rumberos como no, y para todos los que están cumpliendo años hoy. Pues bueno, Chinea, a por el martes, si Dios quiere, mi niño, un saludito, chaito.
0: Saludito, chaito. Vamos con audio, venga.
5: Buenos días, Cineíta. Ya estamos a martes. Soy Mario de La Matanza para saludar a toda mi familia, para saludar a toda la familia Radio Rumbera, para la familia del Realejo y muy en especial para ti, familia, mi hija Lorena, tu marido que vive en La Galleta. José, Flor de Almendro, ¿qué tal, mi niño? Ahí vamos, ahí vamos. Pues nada, pon una cancioncita ahí guapa de Café Quijano, porfa. Venga, mi niño, que tengas un buen día y a pasarlo lo mejor posible. Siempre para adelante, te deseo todo lo mejor. Eres un crack, la verdad que sí. Venga, mi niño, chaito.
0: Besitos, chaito.

0: Pide para Don Teo, a ver si me hace caso. Venga, pues para Don Teo. De parte de Mimi, venga, esta que está sonando.
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0: Antes de que se acabe el programa, me ponen no

0: Vamos con audio, venga, por aquí.
1: Buenos días, José Ángel, José Ginés.
0: Hola, Coba.
1: Radio oyentes, audiencia. La cancioncita hoy va a ser para Estrellita por su cumpleaños de ayer.
0: Vale.
1: Besitos con mucho cariño y a pasar este martes. Venga, chao.
0: Chaito. Buenos días, Chinea. Un saludo grande para toda mi gente linda. Soy Lali de La Verdellada. Y un besito grande hacia el cielo para mi papá. Saludito. Buenos días, buen día de martes. Nos dicen por aquí. Buen día de martes. Buenos días, José. Los Picatierra, Abel, el Chatarra y Pedro el Negro, dicen por aquí. Venga, saluditos.

0: Vamos con audio, venga, a ver.
1: Hola, chine.
0: Vaya, ya se volvió loca la tal, espera. Ay, mi madre, Dios, espérate, a ver. Jesús, Jesús, Jesús. A ver. Ahí va.
1: Hola. Buenos días.
0: Ahora.
1: Para todos, todas y todes. Rumberos está empezando y yo quiero que en antena pongas un anuncio para mí, por favor, si eres tan amable. Necesito trabajo de camarera, de restaurante. Necesito trabajo como ayudante de cocina, como limpieza, como dependienta.
0: De lo que sea.
1: Vivo en Arafo, tengo coche y tengo 58 años. Bueno, aún no, los cumplo en noviembre, el día antes de que abran las bodegas de San Andrés.
0: Bien.
1: Eso dice cositas entre líneas. Léelas, léelas. Besitos, buen día, gracias. Besito. De antemano, muchas gracias.
0: A ver.
1: ¡No! Hoy lo clavaste, Sagitario.
0: Bueno, pues ya lo saben, si te necesitan camarera o dependiente, lo que sea. Ahí está. Sí, señor. A lo mejor alguien necesite por la zona de... No, creo que no hace falta que sea de Arafa. Tiene coche, ¿sabes? Venga, vamos con esta que la pusimos en el día de ayer. Esto es lo nuevo de Ángeles Azules, querida. Pero de ellos solo, de ellos solo.
2: Querida.
0: Interpretando pues los éxitos de Juan Gabriel.

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1: Venga, vamos con audio por aquí, a ver.
2: Buenos días, rumbero. Soy Carolina, la de la montaña, Loraleo, Chinea. Hoy es martes 16 de junio. Pues la perdón, me la notaba, está bueno el tiempo hoy, está haciendo calorcito, pero está bueno. Quiero mandar un saludo a toda mi familia, a toda la familia de mi novio, a Gaspar, a Carmen, a Candelaria, a Ángela y a Nicolás. Desde el cielo, te quiero, Chinea, cuídate mucho, eres el puntal de los rumberos.
1: Un besito grande.
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1: Cuídate que te veo la voz media rara, ¿eh? Buenos días, quiero enviar un gran saludo a Lali 2 de La Laguna y a su madre, doña Josefa Monse del Sausal, de parte de Domingo. Gracias.

Dice hola José, esa chica que está buscando trabajo, sé de quién hace falta personal para trabajar en un bar, me dicen por aquí. Más compasión de mí. Vale, pues ahora te paso el teléfono de ella y te pone, le escribes o... Mira mi soledad. O me dice por aquí, yo se lo reenvío. Mi soledad. Como quiera. Que no me sienta nada bien. Si quieres que te pase el teléfono, me lo dice. Y si no, me lo envías tú por aquí, yo se lo paso a ella, ¿vale? Querido.

Dice, mira a ver si haces tú una colaboración con Los Ángeles Azules, que ya no tienen con quién hacerla ya. La verdad que sí, que hace muchas colaboraciones, pero tan guapas las canciones. Vea que no. Canciones muy guapas. A Blanca le gusta, está muy guapa esa canción. Buenos días, Blanquita. A Blanca también le gusta.

Bueno, pues ya está enviado, a ver si tiene suerte y le sale un trabajito. Pues claro que sí. Venga, nosotros seguimos por aquí, seguimos con más cancioncitas por aquí. Venga, vámonos con Calle Bugalú. ¿Qué te importa, mujer?

0: Venga, que nos dice Maruca por aquí.
1: Buenos días, Bachito.
0: Hola, Maruca.
1: Saluditos para los tuyos, para los míos. A mandar un besito a Mónica, a los niños, a tu mamá, a tu papá. Y a saludar a Tommy los Radejos, a Juanita la Matanza, su hija Lali, la Doma de Elena, la Arajuez del Río, Isidro de Wilma, y Rosy y Rosa Mari. Bueno, que tengas un bonito día, gachito, muchos besitos.
0: Besito, Maruca. Vamos con la diversión, venga.
2: Buenos días, Chinea, para ti y para todos los oyentes. Soy Alicia de las Mantecas, que tengan todos un feliz día. Vamos a por el martes con mucha energía y con muchas ganas. Y nada, saludos como siempre para todos, y en especial para mi hermana Yaya, para Maripili, para Margarita de Ravelo, para José de Piedra Hincada y para Fran Lugo. Besitos.

0: Vamos con audio por aquí, venga.
1: Buenos días, mis rumberos. Soy la Litri de Sevilla, después de tiempo.
0: ¡Hombre!
1: Os he seguido escuchando, aunque bueno, he estado más bien y metido mucha LGA en los sótanos, entonces era muy difícil. Y ahora he estado hoy en el Museo Arqueológico de Sevilla, que estamos en obra, así que los turistas no podrán verlo por lo menos en 2 añitos. Y bueno, un saludito a todos los rumberos, que me acuerdo mucho de vosotros, ¿vale? Un besito y pues una cancioncita así movidita, una bachatita o algo. Y saludo a todos mis compañeros de aquí del Museo Arqueológico, a todos los gremios. Un besito.
0: Saludito para Litri, ahí en Sevilla, la litricista. Es verdad que ha sido un montón de tiempo.

0: Dice, soy Ana de Guimar, saluda a María Jesús Ramos, Marta Fernando, Don Pepe Barrera, Ángeles, Nico, Elsa, Doña Nela, Doña Nona, al cielo, y a mi amiga Magdalena Darafo y familia. Me manda un audio por aquí.
1: Aparte de los que saludo todos los días, que son unos buenos, pocos, pero son buenos amigos, saludo a Jesús y a Carmita del Ortigal y a toda su familia. Jesús ha estado un poco pachuchito, pero es un crack y va a salir adelante. De parte de Ana Maris y Miguel, a tirar pa'lante. ¡Arriba, rumbero!
0: ¡Saludito!
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0: Oh, claro que sí, que se recupere pronto.
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0: buenos días, rumbero. Una para Isidro, de parte de Ludi. Un saludo para todos. Venga, saludos.

0: Vamos con audio, venga, a ver.
1: Buenos días, José. Soy José Manuel. Te mando un fuerte abrazo para ti. Un besito para Juliana. Y un besito para Rosamari. Y un Agustín de Ofra. Y un besito para Fefa Chacolpino. Y quería saludar a Carlito, a Tejina. Y le mando un saludo para él. Y también quiero saludar a mi primo José Antonio, que pide en cada. Y le mando un saludo para él. José, díselo. Un abrazo, amigo.
0: Un abrazo, amigo.
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0: Venga, seguimos por aquí, vamos con audio, venga.
3: Oye, muy buenos días, estoy aquí en Santa Catarina. Hoy tenemos un buen día, niño. Venga, a disfrutar esta música y a disfrutar este buen día. Un abrazo.
0: Un abrazo.
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0: Audio por aquí, venga.
5: Buenos días, José Tinea. Qué buena música tenéis. Sois un gran equipo.
0: Gracias.
5: Nos dais fuerza día tras día. Por favor, ¿me podías dedicar una cancioncita?
0: Claro.
5: Una rumbera más. Besitos.
0: Venga, saluditos. La siguiente para ti, ¿vale?
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0: Buenos días, Sonia y Toño de Santa Catalina. Precioso programa. Saluditos. Venga, saludos, muchachos. Buenos días, José. Feliz martes para ti, tu familia y para todos los rumberos. Un saludo para Yara y familia del Ortigal con cariño. Carmen de Santa María con cariño. Hasta mañana. Hasta mañana.
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0: A ver, audio por aquí.
6: Buenos días, arroz. ¿Cómo estás? Que llevo días sin hablar contigo.
0: Ayer mismo estaba yo mandándote audio.
6: Bien.
0: Sí, bien.
6: Yo tengo un dolor en la espalda.
0: Ay,
6: que no me mantengo. No sé si mandarme dos o tres tanganazos a ver por lo que me da.
0: Pues sí.
6: Pues nada, buen día y un saludo para todos los rumberos y Conchi de la Castilleja. Besito.
0: Besito. Ay, ayer estaba ya, pues ayer me dijeron, oye, Carmen no más, es verdad. Alicia se acordó. ¿Dónde está Carmen que no te manda mensaje? Es verdad. Bueno, ahora que me mandaste mensaje estoy mejor. Ya estaba bien, pero ahora estoy mejor. Ahí estaba Leoni Torres junto a Javier Columbier. Vámonos con, venga, que nos pedía la Litri una animadita, nos pedía una bachata, pero mira, le voy a regalar esta. De gente de zona y también se la voy a regalar pues para esta que quería que le dedicara una canción también. Así que venga. Vámonos con gente de zona. Lo mejor.

0: Vamos con audio por aquí, venga.
1: Buenos días, Chirne, aquí Gerandén. Aquí echando una cervecita fresca con mi amigo el Víctor Pimienta. Ponle una musiquita a los pescadores y a los camioneros. Venga, mi niño, suerte.
0: Venga, mi niño.
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0: Buenos días a todos y todas, rumberos, rumberas. Desde La Palma, mándale saludos a Lelo, el soltero de oro. De Taller Lodero, dicen por aquí. Lelo.
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0: Soltero de oro, ahí mi madre.
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0: Buenos días, Chinea. Saludos para ti y para toda la familia rumbera. Mil gracias por alegrarnos todos los días por la mañana. Un besito muy grande. Eres un genio, dice por ahí. Oye, un besito grande y recupérate pronto, ¿vale?
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0: Gracias a Carmen de la Hernera por hablar. Mucho ánimo para ella y para todos los que están malitos. Saludos a El Jarandín y a Víctor Pimienta de parte de Alicia.
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0: La indomable sigue desaparecida.
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0: la indomable no da señales de vida. No sabemos.
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0: como... José, el de la Laguna, está esperando que ella.

0: Vamos con audio, venga, a ver.
1: Buenos días, José, soy Madalena de Arafo. Quiero mandar un saludito para tu mujer, tus padres, mis dos amores, Camita desde el cielo, Antonio de Arafo, Tomilo Reales, Nieves de Santa Cruz, Ale de Santa Cruz, Ana María del Pino, para mi tocaya Madalena, para su marido, para su hijo Isidro, Mónica, Maruquita, Anela, Conchi de la Castilleja, Vanessa, Lucy, y hoy en especial para Francisco e Isabel, que están de cumpleaños. Besitos, amigos, a la

0: Buenos días, rumbero. ¿Podría poner Hotel California? Voy rumbo a La Gomera. Oye, saludito ahí al amigo Manuel. ¡Manuel! Vamos con audio, venga por aquí.
1: Ya manda rumbo. Buenos días, rumbero. Soy Marisa, los escucho siempre. Quiero que ponga una cancioncita para todos los rumberos, rumberas. Y una cancioncita para mí. Y para mi marido, una cancioncita la que... Si puede ser la de Fran y la hermana. Y de no lo que sea que pueda.
0: Hecho. Ahora te ponemos una cancioncita, ¿vale? Buenos días, China. Quería felicitar a mi hermana Carmen, que está de cumple. Que te quiero mucho, querida hermana. Soy Julia de Santa Cruz. Venga, pues para Carmen, de parte de Julia. Dice, buenos días, casamentero. Ya escribí al programa. Ah, pues no he visto el mensaje. Por aquí, la indomable llamando mensaje. ¿Habrá movido ficha? ¿No habrá movido ficha? José, estate pendiente hasta que lleguemos al mensaje. Ahora hasta yo estoy apurado. Buenos días, saludos a los chicos del taller Lodero, a Alex el Mango, a Jordi el Jabonero y a Lelo el Latin Lover, dicen por aquí. Venga, saludito. Buenos días, rumbero. Quería felicitar hoy por su cumpleaños a Modesto de Agua García, de parte de sus hijos y de su mujer, para que tenga un bonito día y saludos.
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0: Ahora ponemos el cumpleaños para todos los cumpleañeros en el día de hoy, ¿vale? Hola, tocayo, buenos días. Un saludo para ti, para el equipo rumberos y para todos los oyentes. Un beso para mi esposa Mili, mis hijos Amanaya, Aitor, Noelia, Gina y para mis nietos Darío, Alex y Nick. Saludo a la familia del Realejo y de La Matanza, dice Celo Tocayo. Soy José de La Matanza. Saludo, José. Buenos días, Chineita. En el bodegón El Mocán, en Llano del Moro, también están buscando camarero, nos dicen por aquí. Y en el Guachinche El Fogón, en Los Baldíos también. En Google sale el teléfono, mira, pues ahí lo sabe. Para esta persona que nos preguntó, en el bodegón El Mocán, en Llano del Moro, y en el Fogón, en Los Baldíos también. Bueno, pues ahí tiene, a ver si tiene suerte. Buenos días, José Rumberos, una canción para todos los suritos, dice por aquí el amigo Santana. ¡Santana! Buenos días, don José. Adiós, Luis. Adiós, el amigo Neomar.

0: Venga, ahí estaba esa cancioncita de Ana Mena y Lola Índigo. Vamos con más musiquita. Venga, vámonos con Josie Esteban.
1: Josie Esteban.
0: Buenos días, mi gente bella y hermosa. Me pierdo más que una llave 12-13. Eso es verdad, eso es verdad. El trabajo me tiene ocupada y aún estoy libre para quien quiera llevarme de viaje a Dubái. Salud para José Lagunero y a reír que son dos días. Llevamos uno gastado de parte de la Indomable. Calle Bugalú está el día 19 en las fiestas de San Juan en el Amparo. ¡Ah! Mira, pero solo saluda a José. No le dijo nada de verse ni nada. Ni de acercar postura. Bueno, por lo menos, José, ya te saludo, José, ya te saludo. Ahora tienes que corresponder tú con otro saludo. Poquito a poco, poquito a poco. Buenos días, José, saludos para todos. Hasta mañana, adiós, nieve.
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0: Vea que son, ay, mi madre, nos vamos ya. Audio por aquí, venga, a ver.
2: Buenos días, rumberos, rumberas. Quería enviar un mensaje. Un saludo para mi madre que está por aquí en la casa. Es la primera vez que envío un audio y bueno, para todas, saludos para todas, todos. Y especial para el equipo de rumberos, por supuesto. Y aquella persona que está buscando trabajo. Bohío, está buscando camareras, camareros, planchistas. Y en la gasolinera de Los Rodeos también. Un saludo.
0: Pues mira,
3: nadie sabe.
0: Anda que no salieron puestos de trabajo. Vamos a tener que hacer un. Un espacio de empleo, ¿no? Donde la gente pide trabajar y hay gente que oferte trabajar, pues también lo mande. No estaría de más, ¿eh? Podríamos hacerlo.

0: Buenos días, José. Mándale un saludo a Ana Mendoza García, la de Méndez. Que es de que esté tranquila, que no bota nervios, que todo va saliendo. Gracias, José. Un saludo, buen día. Ahí está. Audio por aquí, venga.
1: Buenos días, Chinea. Quería dedicar una canción para todos los rumberos, de parte de Mira. Muchas gracias, José Chinea. Te oigo todos los días. Me gusta mucho tu radio.
0: Gracias.

0: Don José, esta señora es casada con su esposo y no tiene fundamento de nada. Mimi, ¿quién? ¿Quién?
1: Pero bebe de todo.
0: ¿Quién, Mimi?
1: Él es serio, pero hace de todo. Él es serio.
0: Venga, audio.
2: Voy a poner una canción bonita de Café Quijano para mi familia, para mi cabra una. Mira, la matrícula del caporal de 4947 FIJ. Sí. Y para otro me compré Jenny, ahí hay caporal.
0: Sí, sí.
2: Si me puedo ver una canción bonita de Café China, en la manera que con José China, soy yo, Cristo de Laguna.
0: Adiós, Cristo. Venga, vámonos. Vamos a poner, venga, que tenemos más, sí, hombre.

0: muchas felicidades a todos los cumpleañeros y cumpleañeras en el día de hoy. Espero que lo pasen bien, que lo gocen, que lo bailen y que lo disfruten. Y si van a brindar, una, por lo menos una que sea por esta casa, por Rumberos FM. Eso sí, no me brinden con la izquierda. No, no me brinden con agua. Brinden con lo que quieran. Brinden siempre con la izquierda y apoyen, porque quien no apoya, pues eso. ¡Felicidades! Con la izquierda sí, con la izquierda sí. Con agua no, con agua no. Vamos con audio, venga, por aquí, que nos vamos ya, venga, audio.
1: Buenos días, rumbero, buenos días, Chinea. Quería saludar, como siempre, a todos los rumberos, en especial a mi primo José Manuel, por Santa María del Mar, mi tía Nena, Alicia y Diego por Las Mantecas, Fran Lugo, el Jarandín, y como no, a mi hermanazo Víctor el Pimienta, el Paíno. ¡Paíno! ¡Sinvergüenza! Saludos desde Pierincada, José. Saludos para todos, Chinea.
0: ¡Saludos! ¡Buen día! Ya que nos vamos, última canción. Dice Antonio, ¿cómo llamamos al grupo? Dice Semen. Hombre, pero ese nombre es muy feo. Dice, pues vale, Jarabe de Palo, entonces.
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0: Buenos días, Rumbero. Buenos días, Rumbero. Saludos, José. Quiero saludar a mis amigos de La Matanza, y a Nieves del Ortigal, los gemelos de la Rúa. Hombre, saluda a los muchachos, los gemelos de la Rúa. Buenos días. No te creas tan importante. Buenos días, Rumbero. Salúdame a Juan José Amador. Dile que estire un poco más la pintura, que se deje caer alguna propina. Feliz día, vamos. Audio por aquí, a ver.
1: Ay, estaba limpiando la entrada, las plantitas, y no vi el mensaje. Muchas gracias, cariño, muchas gracias. Gracias, gracias, gracias.
0: Mira a ver qué más dijo.
1: Muchísimas gracias nuevamente a todos los oyentes que acabo de recibir, de escuchar que hay otra persona que mandó esto, referencias de otro trabajo.
0: Sí.
1: A ver si tengo suerte. Muchísimas gracias, Rumbero. Sois tan especiales y mágico.
0: Venga, un saludito grande, ¿vale? Recuerda, en la gasolinera en la gasolinera del aeropuerto, en el Guayín y el Fogón, ahí están buscando, ¿vale? Además del que me pasaron antes. Soy Víctor de La Verdellada. Oye, saluditos a Víctor. Gracias, Víctor, por el mensajito. Ya lo escuchó, ¿vale? Buenos días, dedícame una canción, que estoy de cumpleaños, algo alegre, gracias. Soy Macarena de Güemar, de San Pedro Abajo, saludos, felicidades. Audio por aquí, venga.
2: Buenos días, Romero, saludos para el taller Gato Negro.
0: Ahí está. El que quiera conocerme, que se acerque a Taiko, que por lo menos el café lo pago yo. Dice, tómalo, José, mira, mira, José. ¡Coge el coche! Buenos días, queridos rumberos. Hoy martes, ni se case ni se embarquen. Feliz día a todos y todas. Soy José de La Laguna. Saludos a la indomable. ¡Díceselo! ¡Vamos! ¡José! ¡Tira pa' y cojose! ¡Café tapado! Buenos días, caballero. Les deseo de todo corazón un hermoso día para sus compañeros y para todos los oyentes. Mil gracias por los bonitos momentos que nos ofrecen. Una bonita cumbia si puedes, ya que en esta isla somos de cumbia. Desde Fuerteventura, Juliana, gracias, José. Saludos, Juliana. No me da tiempo porque me voy ya. La dejamos para mañana, ¿vale? Saludos para los bomberos de Santiago del Teide. Venga, pues saluditos para ellos.

0: sé lo que.
1: Vea que nos vamos. Oye, le informamos que la próxima. Espera. Próximo lunes. A partir del próximo lunes, o sea, la próxima semana, tendremos ya los pendrive disponibles en Fuerteventura, ¿vale? Los de la IA los tiene disponibles en Fuerteventura. Ya diremos la zona exacta, ¿vale? 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Yo no sé lo que dice. 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Vamos con audio por aquí, a ver qué nos dicen.
2: Te pones bruto, chinea.
1: Ya no me contestó nunca más, odio. Nunca más me dijeron eso, ¿te acuerdas? Me dijeron que la ponía bruta, pero ya no me dijo nunca más nada. Vamos con audio por aquí.
3: José, yo sé que es mucho pedir. Estoy hoy abusando muchísimo de tu confianza, pero me lo puedes mandar por WhatsApp los sitios donde que han dicho. ¿Vale? Por favor. Gracias.
1: Los sitios son El Fogón, Guayín y El Fogón, en la gasolinera de la del aeropuerto también. Y me dijeron otro sitio, pero se me fue de la cabeza y no me acuerdo. Ese sí es verdad que ya no me acuerdo. Pero me dijeron tres sitios, que era otro restaurante. Pero bueno, prueban esos dos y en el que te mandé, ¿vale? Vamos con audio por aquí. A ver, Tommy, ¿qué nos dice?
4: Tiene la gasolinera de Bohío ahí, antes de llegar a La Matanza, también están buscando planchistas y ayudantes de cocina.
1: Pomera. En el Bohío. Dice. Espérate. La Indomable, me están pidiendo por aquí el contacto para saber dónde te ve, porque José va para arriba, Paico.

Venga, son las 11 y 4 minutos, nos vamos. Se quedan ahora en compañía de Tino Aponte y su programa La Arrancada. Nosotros volveremos mañana, ¿vale? Mañana miércoles a partir de las 8:30 con más almanaque. Así que ya lo saben, sean felices, pásenselo bien y sobre todo ríanse. Ríanse mucho, que es gratis, que no cuesta ni un duro y además alivia el dolor de cabeza. Adiós, adiós. Julia, saludos cordiales. Hasta mañana. Chao.

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7: Isabel, hoy deberíamos de mandarnos un homenaje. Hoy tengo ganas de comerme una buena chuleta de esas a la brasa.
8: Déjate de homenaje, que ya yo tengo las garbanzas en remojo. 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
7: 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Y escucha la radio rumbero, escucha radio rumbero, escucha lo que dice. 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

0: Buenos días.
1: Buenos días. Vete a decirme que no has dormido nada. Me tienes preocupada. Vamos a tener que ir al
0: Que
1: médico.
0: no he dormido, dice. ¡Ja! 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

0: me he levantado en toda la noche ni siquiera para mear.
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0: pero como hoy, buenos días. Sean todos bienvenidos a la arrancada. Sí, señor, conmigo continúa Ponte. Bienvenidos, bienvenidas. Gracias una vez más por estar ahí siempre, por acompañarnos, por ser parte de esta gran familia de rumberos. Comenzamos en este martes, día 16 de junio. Ya me conoces, mi nombre es Tino Ponte, voy a ser el encargado de acompañarte como siempre hasta las 2 de la tarde, con buena música, con buen humor y por supuesto con buen rollo. Gracias, gracias, gracias. Y como siempre, saludándolos a todos ustedes que nos sintonizan siempre a través de los diferentes diales de Rumberos FM repartidos por toda Canarias, en el sur de Tenerife, en el sur de Gran Canaria, en el norte de Tenerife, la isla de La Gomera, la zona de La Laguna, la zona de Santa Cruz, la zona suroeste de Tenerife, la zona de Playa de San Juan, Alcalá, Guadisora, Mascachí, Arguayo, Santiago del Teide, esa zona de Güímar, Arafo, Candelaria, Cuevecitas, Barrancondo, Araya, esa zona de Jandían, Fuerteventura, la zona de Puerto del Rosario, de Antiguo de Tineje, de Morrojable, de Gran Tarajal. Saludos para la isla de Lanzarote, saludos para toda esa gente de Playa Blanca. Saludos para la isla del Hierro, a toda esa gente de Frontera, del Mocanal, de Sabinosa, de La Restinga, del Pinar de Valverde. Y por supuestísimo que no me falte nuestra gente de la isla bonita de La Palma. Un besote enorme para toda esa gente de los Llanos de Aridane, del Paso de Tazacorte, de Fuencaliente, de Tijarafe, de Garafía, de Punta Gorda, de Santa Cruz de La Palma, de Breña Alta, de Breña Baja, de Puerto Naos, de Barlovento, de Mazo, de San Andrés y Sauce. Mil gracias, Y por supuesto saludar a todos los pueblos, municipios y barrios de Canarias. Gracias. 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Como siempre me acompaña el Pichón. Buenos días, Pichón. También está por aquí Mistela. Buenos días, Mistela. Y Pavarotti. Good morning, Pavarotti. Recordarte que nuestro número del WhatsApp para que nos envíes tu mensajito escrito, tu nota de audio, es facilísimo, ¿vale? Toma nota, corre, coge lápiz y papel y apunta, ¿vale? 628-232-997, repetimos, 628-232-997 para que nos envíes tu mensajito escrito o tu nota de audio. Recuerda, los audios cortitos, ¿vale? Entre 20 y 25 segundos como máximo. Y por favor, no me llames al número del WhatsApp.
1: Me estoy llamando al número del WhatsApp.
0: ¡Arrancamos! ¡Buenos días! ¡Bum!

así arrancamos esta mañana de martes 16 de junio. Acompañado de todos ustedes, los rumberos, buenos días. 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

0: Ahí tengo a Juan, el camionero. Buenos días, Juan.
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0: Tengo por ahí al amigo Antonio Manuel López Batista también. Buenos días, amigo Tino.
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0: Como siempre, alegrándole el día, ¿eh? Buena música. Saludos, amigos. Desde la isla de La Palma, niño. La asistencia de los Calleja, niño. Buenos días, Antonio. Así arrancamos. Buenos días.

0: señora, así arrancamos esta mañana de martes 16 de junio. Encantadísimos de estar nuevamente por aquí con todos ustedes. Y por aquí me llegaba una cosita que tenemos que poner sí o sí, porque esto nos incumbe a todos. Escucha, escucha.
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0: señor, los esperamos a todos este próximo domingo. Ahí estaremos, sí señor, apoyando esa bonita causa. Porque muelle, playa sí, muelle no, ya lo sabes, estaremos ahí apoyando esa iniciativa, por supuesto, ¿vale?
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0: tenemos un montón de mensajitos por aquí. Vamos a ver qué dicen.
1: Tino, buenos días, buenos días. Saludos para todos los rumberos y rumberas.
0: Buenos días.
1: Un saludo aquí. Salúdame a Jonito, a ver si se me espabila hoy, que está medio dormidito.
0: Que se lave la cara, que ya son horas, niña.
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0: Por ahí tengo al amigo Juanma. Buenos días, amigo Tino. Aquí despertándonos, que anoche tocó trabajar. Saludos para todos. Buen programa el de ayer, calidad mejor, Cada día mejor, nos pone por ahí, También tengo un mensajito del amigo Alejandro. ¿Qué pasa, Ale? Buenos días, aquí escuchándote a tope, Felicitarte a ti y a todo el equipo por la retransmisión del Rally Granadilla. Gracias, amigo Ale. Quiero felicitar a todo el equipo de Tavio Sport por la temporada que nos estamos mandando. Por supuesto, Antonio, que gracias. Y salúdame al Pólvora también, niño, Al amigo Dieguito el Pólvora. A los muchachos del Ayuntamiento de Chío que están calladitos hoy, Saludos, amigos. La verdad es que están callados, Oye, saludos a mi amigo Dieguito el Pólvora, niño, Nos sacamos una foto y todo.

0: están enamorados, niños. Dale saludos a Eloísa, que te está escuchando, dice. Que la quiero mucho. Y que gracias por aguantarme tanto, me pone por ahí el amigo Juanma, ¿eh? Elo, ¿cómo te quiere Juanma, eh?
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2: Mil gracias, José. El primer contacto
0: este era de José. Ya me llamó. Vale. Ese era de José, pichón. Vale, ponme un temita ahí, niño. Ponme un temita ahí. Llegó la banda MS. Sí, señor, junto con Manuel Turizo.

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4: Buenos días, Tino.
5: Buenos días.
4: Radio oyente, audiencia, equipo en general, todas y todos. La cancioncita, pues nada, para los que nombré ahora. Y besitos con mucho cariño en general, también para ti, Nerfe. Venga, chao.
5: Chao, mi niña. Oye, un besito grande para Coba. Por aquí me mandaron un mensajito para el Pataflaca, no sé qué, me pusieron aquí.
6: Oye, tío, una cancioncita aquí para los Pataflacas estos aquí. Venga, tío, una cancioncita guapa para aquí, para la gente aquí, tío. Venga, enróllate ahí, colega, tío.

0: Estoy aquí.
1: Mira, por ahí está Yabela, niño. Oye, Yabela mandó un audio por ahí, ¿no? A ver qué dice Yabela por ahí, niño.
2: A ver, Tinito, ya que ayer en Rumberos Motor te oí que querías a los 45 años correr, pero tú sí puedes correr.
1: Sí.
2: En rallies de regularización, sí puedes correr con 45 años. Que lo único que, porque si te metes en un coche de eso, vas a salir de lado.
1: Oye, tú me prestas el Dacia tuyo para hacerme un rally de tierra, un slalom o algo que...

¿Te imaginas a mí llevando un coche de carrera? Ay, mi madre. Buenos días, Tino. Soy Candelario de la Perdoma en La Orotava. Hoy es martes 16 de junio y quiero mandar un saludito a mi hermana Juana María, a mi hermana Blanca Rosa, a mis sobrinas y también para mi padre Gaspar y mi madre Carmen del Cielo, que la extraño mucho. La llevamos siempre en nuestros corazones.

Hombre, si está el estimado por ahí, niño, ¿eh? Ya acabaste el Lego, niño. El estimado se compró un Lego de esos. ¿Tú has visto los Legos de esos? Pues igual, él está enredado igual, niño. Estimado, ¿qué dice el amigo Suso? Buenos días, estimado. Gran programa el de ayer, otro más para seguir subiendo.

0: ¿Qué fue, niño? ¿Qué te contestó Yabela? Ponlo ahí, a ver qué dice Yabela por ahí, niño.
1: Lo único que te puedo prestar es un Seat Panda que tengo,
0: no,
1: a ver si tú
0: Seat Panda no, niño.
1: Lo metes a camino.
0: ¿Qué va, niño? Olvídate de
1: un
0: eso.
1: Un Seat Panda es lo que tengo y te puedo prestar.
0: ¿Qué va, niño?
1: Para que
0: Seat Panda
1: haga
0: no...
1: regularidad.
0: Ay, me va.
1: Eso es lo que tengo. Si lo quieres, cuando haya regularidad, te lo presto.
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0: Con eso no me da para nada, niño. Con eso que va, con lo grande que yo soy, metido dentro de un Panda. Entrar a lo mejor entro, pero salir lo tengo complicado, ¿eh?
3: Buenos días, soy Ciro de Wilma. Bueno, para las dos Magdalenas, para los dos Pilares, para mi tía Concha, mi tía Rosario, para mi amigo Antonillo, para mi amigo Antonio Chinea, para mi amiga Maruca. Y para todos los bomberos, para mi amiga María del Mar, besitos para todos, cuídense mucho. Hoy...

tengo que mandarle saludos al equipo A2. Se mandaron un carrerón, niño, en Granadilla, ¿eh? El equipo A2 se mandó un carrerón al amigo Iván y el amigo Teco. Y a la asistencia, niño. Tengo que mandarle saludos a la asistencia porque si no, el pata flaca se enroña conmigo, niño. O sea, después se le ponen las bembas emburruñadas para adelante, queda mía. Y se tropieza para adelante y rebota para atrás de las bembas infladas, niño. Bruno, yo también te quiero, tío.

0: Oye, por ahí tengo a Agustín, Agustín, el tocayo mío, niño de Fuerteventura. Buenos días, amigo. ¿Te dejaron alguna galleta y un trocito de queso para probarlo? Sí, aquí están las galletas, todavía queda, ¿eh? Buenísima, ¿eh? Por cierto, Agustín, un abrazo enorme, amigo. El otro día me enredé, niño. Al final llegué a los cristianos a las 8:30, niño. Ya no me daba tiempo, ya seguramente estabas dentro del barco, niño. Es que me enredo, niño, es que me enredo. Estoy enredado, niño. Espero que me lo perdone, amigo. Desde aquí un abrazo enorme para el amigo Agustín del restaurante Tío Julio. Tío Julio, digo yo, estoy bonito yo. Tío Juan, niño, en Fuerteventura. Restaurante Tío Juan en Fuerteventura. Mandarle un saludo enorme al amigo Agustín, a todo el equipo del restaurante Tío Juan en Fuerteventura.
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0: Me llamó para quedar perdido, pero qué va, niño. Con lo del Rally Granadilla estoy enredado, niño. Estaba enredado.

0: tengo Oscarito por ahí, niño. ¡Oscarito! ¡Buenos días, buenos días! ¿Ya te despertaste, niño? Se te va a juntar el almuerzo con la merienda.
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tengo que recordarles que mañana no vamos a estar por aquí, ¿vale? Mañana no tenemos programa. Volveremos el jueves. El jueves sí estamos nosotros por aquí, ¿eh? Recuerden que mañana no tenemos programa. Volvemos el jueves, ¿eh?

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4: Hola, Tino. Muy buenos días. Buenos días, Pichón. Para ustedes, para vuestra familia.
5: Dios,
4: para
5: qué bueno que te quedó el café.
4: Conectado. Un saludo muy grande también para todos los que estén conduciendo las carreteras, los que estén cumpliendo años, los que estén en los hospitales, los que estén malitos, donde quiera que se encuentren. Para todos ellos, un beso muy grande de parte de Conchi, de La Cachilleja. Hasta mañana, Tino, si Dios quiere.
5: ¡Hasta mañana, mi niña! Un besito enorme, grandísimo, Conchi.

aquí, buenos días, Tino y Pichón. Saludos desde Aguamansa. Feliz martes y un saludo, gracias, buen día. Buenos días, un saludo para la... saludo para la zurrona de Mimi, dice. Y para Carlos Formica, a ver si se mejora el pobre y sale de...

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2: Buenos días, Chino. Qué simpático eres. ¿Me podrías dedicar una canción?
3: Claro
2: aquí
3: que sí.
2: Una rumbera más.
3: Venga.
2: Buen día.
3: Gracias.
2: Besito.
3: Oye, gracias por lo de simpático. Un besito grande, ¿vale? Nos quedamos con Karil.

0: Banquetera. Se llama ese tremendo temazo sonando aquí en la sintonía de Rumberos FM, aquí en la arrancada conmigo, Continua Ponte. Nosotros que vamos a hacer un pequeño alto en el camino, una pequeña pausa para la publi. Ya me quedé sin café, ponemos la otra cafetera y enseguida por aquí volvemos enseguida, ¿vale? No se me vayan, que los estoy acechando, ¿vale?
1: Son las 12 y 6 minutos.
2: Nos vamos a la publicidad. No se vayan. Enseguida volvemos.
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0: Yo si no pongo por la mañana la arrancada de Tino, es que parece que me pasa, que me falta algo, Dios mío, de mi alma querida. Sí, hombre, ¿eh?
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1: Bueno, ya estamos por aquí, después de ese momentito de publi. ¡Seguimos gozando! Venga, vamos a bailar un poquito, venga, que los noto medio apagados.

Buenos días, Tino. Quiero felicitar que el sábado cumplió un añito a mi nieto Gabriel. También a mi nieto Aiden por su graduación de ayer de parte de Manolo y de Rosa. Sus abuelos, saludos. ¿Qué pasa, Goyito?

0: compi Goyo Tavío, ¿eh? Una saludo enorme, grandísima.
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0: Tino, buenos días, soy Sioni desde La Esperanza. Un saludo también para mi marido Damián, para mi madre, para ti. ¿Me puedes poner otra? No puede haber, a ver. Gracias, ayer te conocí, muy guapo. Saludos, ayer me conociste, ¿dónde me conociste ayer?
1: Lo que nos suma.
0: ¿Dónde me conociste tú ayer?
1: La noche cura, mierda,
0: adiós, mi niño. Cuídateme mucho, ¿eh?
1: A la mierda,
0: mira a ver si era yo o era otro.
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4: Buenos días, Tino.
0: Buenos días.
4: Tino, para ti, para Pichón, para mi marido Isidro, para mis hijos, mis netitos, María Candy Guargacho y mis ocho hermanos. A Tommy por los Realejos, a Manolo Ortigalero y su señora, Isidro de Guima, Maruca la de Guima, para Vito Calla Magdalena, su marido, y a Fefa por Chacolpino, y a Angie del Río, y para todos los rumberas y rumberos, como no, para todos, y para Marina, para Pepe. Y para todos, que se sientan todos saludados. Pues bueno, Tino, a por el martes, si Dios quiere, mi niño, un saludito, yaito.
0: Besito, besito. Gracias por estar ahí con nosotros.

0: para interrumpir.
1: ¿Cómo que Fran, niño? Ay, mi madre, ¿cómo está?
0: Mira, así va bien. Atención ahí a la gente que tengo por acá limpiando flor, la chica de la Isla Baja.
1: ¿Está limpiando la flor, niño?
0: Yo la llamo la juventud. Saludos por una canción buena ahí, Fran.
1: Otra vez, saludos, Fran.
0: Buenas tías, buenas
1: tardes. ¿Tú vas a seguir, niño? Mira, ahí tengo el que me dejó colgado esta mañana con el café, niño.
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1: Manda un saludo, dice Pamingo. De Chilla. El currante number one me pone por ahí el amigo David, ¿eh? De la ferretería. CH. Y, ¿cómo se lee eso, Rey? Tú que sabes de idioma, ¿cómo se lee eso? ¡Mingo! No te queda nada que aguantar con ese ahí.

Mira, tengo a mi amiga Conga por ahí, la guapísima Conga. Hola, Conga. Buenos días, Tino, y quiero felicitar a mi sobrino Samuel, que está de cumple hoy, de parte de su tía Conga. Oye, Samu, felicidades, amigo. Que cumpla usted muchos años más, amigo, y que yo los pueda decir. Y un besito grande para Conga y un abrazo enorme para

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1: Buenos días, mi chico guapo.
2: Hola, guapísima.
1: Ya va mejor. Yo aquí, te regalo las mías, aunque camine está torcida. Qué duele que vamos, pero no.
2: Un besito, guapísima.
1: Aquí, quietita.
2: Isabel.
1: Buenos días, vamos a ver cómo está todo. Besito, para que sepa que estoy bailando aquí, con las manos nada más. Besito, besito. Bueno, mi chico guapo. Aquí Isabel, la de Luisa Machado, para toda la familia rumbera y la mía también.
2: Besito para Isabel de Luisa Machado. Besito a Isabel.

dice por aquí, buenos días, Tino. Un saludo para ti, para todo el equipo rumbero, para todos los oyentes. Besitos para mi esposa Mili, para mis hijos Amanaya, Aitor, Noelia y Gina. También para mis nietitos Darío, Alex y Nick. Saludos para la familia del Realejo y de la Matanza. No me llamen al

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1: Oh, ¿qué le pasa a él? Él más todavía. Ponme el audio ese ahí, pichón, ponme el audio.
2: Buenos días, Tino. Buenos Felicidades días. Por el programa.
1: Gracias, Saludos. Máquina.
2: Desde la Isla de los Colores.
1: Desde la Isla de los Colores y la Luz.
2: Fuerteventura.

0: vieras.
1: Oye, saludos para Raiquito el Goma y para Feli.
0: Si la vieras.
1: Y también saludos para Franci, Franci. No lo digo. Raiquito dice, buenos días, Tinito, ¿cómo estamos, amigos? Yo estoy como una puncha, niño.
0: Deja de decirme.
1: Saludos para Franci, para tu padre. Que nos vimos ahí en el Granadilla, niño, también, No te voy a decir dónde nos vimos. Franci, no le digas dónde nos vimos, Franci. Saludos, Raiquito.

0: Buenos días, Tino. Primero, gracias al Grupo Rumbero por animarnos todos los días. Felicidades a Francisco e Isabel por su cumpleaños. Si me puedes dedicar una canción a mi prima Zenaida para que arranque la hierba con ganas. Buen día para todos. Soy Nieves desde el Ortigal Bajo.
1: Necesito.
0: Oye, hierba no sé, pero me mandaron una foto cogiendo papa en el cercado, en La Gomera, niño. Ellos muchos no se agachan, ¿eh? Yo no veo que se agachen mucho por ahí, niño, ¿eh?
1: Le guste a ustedes. Me gustaría que me entendieran.
0: ¡César! No, no. Cállate más la pecha, niño.

0: Buenos días, primera vez que les escribo. Espero que no sea la última, ¿eh? Quisiera que me pusieran Si Te Presumo. Para una persona especial, soy Mari Carmen. Venga, si la tengo te la pongo, si no te pongo otra, ¿vale? Un besote grande, Mari Carmen. Por ahí tengo a Yose. A Yose, buenos días. Saludos para Papi Kiko también, ¿eh? A Yose García. Un saludo enorme, grandísimo para los amigos a Yose y para Papi Kiko también, ¿eh?
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0: Venga, que vamos a... ¿Ustedes saben bailar salsa? ¿Tú sabes bailar salsa, niño? ¿Eh?
2: Bienvenidos a la clase de salsa. Esto

por ahí tengo los picatierra de Boca Cangrejo. Isabel el Chatarra. Pendiente del Negro, me pone por ahí. Y me mandó unos bisteces. Claro, niño. Bistec y bisteces. Una papa con costilla y piña. Y me mandó un pimiento, niño. Que está más quemado, rey. Que yo a final de año, niño. Rey. El pimiento incomestible, niño.

Buenos días desde el autobar Arco de Tajao. Les saludamos y les hacemos la cordial invitación a celebrar con nosotros el segundo aniversario. Mañana miércoles 17 de junio, de parte de las chicas del Arco de Tajao, que desde aquí aprovechamos para mandarles un besazo grandísimo, chicas. Felicidades por ese segundo aniversario del autobar Arco de Tajao, niño. Un besote.

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4: Buenos días, Tino, ¿qué tal? Enhorabuena una vez más por la retransmisión del Rally Granadilla y el programita de ayer de Motor Rumbero. Ya te envié un mensajito al canal de Motor Rumbero el sábado y ayer tarde a la tablet. Saludos, besitos al cielo, feliz martes y un abrazo para ti y besitos para Tinerfe. Nuestro apoyo y solidaridad total a tu pueblo de los cristianos y playas. Y playa sí, muelle no. Gózalo, pichón, de parte del amigo Toño desde Santa Cruz. Oye, Toño, muchísimas gracias, amigo. Un abrazo enorme, ¿vale? Pónmelo otra vez, pichón, pónmelo otra vez ahí a ver si la gente nos apoya, porque la verdad que necesitamos todo el apoyo que podamos recibir, ¿vale?
5: 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El mar no tiene voz, pero nosotros sí. Nos vemos en la manifestación. No falte.
6: Playa sí, muelle no.
4: Playa sí, muelle no. Sí, señor. Nos vemos el domingo, si Dios quiere, por allí. Nos vemos el domingo. Sí, señor. Ahí estaremos.
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Oye, tío, una cancioncita aquí para los patas flacas estos aquí. Venga, tío, una cancioncita guapa para aquí, para la gente aquí, tío. Venga, enróllate ahí, colega, tío.

dice buenas tardes, amigo Tino. Un saludo para Toño, jefe del equipo Calleja Team. Y otro para el Team Valle. Dile a Sergio Acosta.

Oye, por aquí dice David, dice, saludó para Johnny el Goloso del Puertito de Adeje, que dice que conocerte. Sí, sí, lo conozco, lo conozco. El Goloso, niño, ese es el Goloso. ¡Johnny! Saludo para Johnny.

0: rumbero. Aquí estamos cogiendo papas como tolmo.
1: Así
0: con la misma osquita, mándanos una canción de Oliver Carnicero. Ahí estamos. Esto es como un gimnasio.
1: Mejor, niño, mejor. El gimnasio tienes que pagar. Ese te da papas, niño. Por lo menos te da papas, niño.

0: para aquí, para allá. Después el pobre dice que está todo, está cansado de trabajar. Todo el día paseando, niño, con el codito por fuera. Tiene el codo todo negro, niño.
1: ¿Qué te, baby?
0: No, no porque no se bañe, sino porque lo tiene todo el día por fuera del coche. El otro lo tiene blanco, niño.

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2: 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Cuando quiera, Johnny Peña, vaya.
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0: mañana, soy Mati. Nada, desearte lo mejor y por una cancioncita ahí de las tuyas a Radio Rumbero y para la audiencia. Que nada, que viva Radio Rumbero. Besito, parte de Mati.
1: Besito, Maki, gracias.
2: Mati.
3: Mi amor.
1: Saludos desde La Palma para Esther, para Vanessa y para Cuchi. Saludos, chicas, para Esther, Vanessa y Cuchi de La Palma.

aquí dice Cirito, salúdame a Vito, que dice que está quitando las chorreras de una guagua que pintó y le quedó estilo gotelé, dice. Salúdame a los gandules de Rumbero Racing y ponte a trabajar, gandul. Dile a Ivanito que si lo pilló el radar a 319 kilómetros por hora en Granadilla.

buenos días, amigo Tino. Soy Miguel Ángel, el artesano del pueblo de Castilla del Ángel, desde Fuerteventura. Un abrazo muy grande, amigo. A ver las cosas guapas que hace. Mira la carretilla, niño, mira la carretilla. ¡Wow, oh, niño! Guapísima, ¿eh? Oye, saludos para toda esa gente por Fuerteventura, en especial al amigo Miguel Ángel.

0: Hola, ¿qué hay? Muy buenos días, Tino. Bendita emisora, Rumberos FM. Bendito programa a la arrancada.
1: Gracias, amigo.
0: Es para mí un orgullo y una satisfacción como estar acompañado por ustedes. Y hoy me dio la arrancada de hacerle la felicitación, que sea un día atrasado,
1: ¿a
0: un sobrino maravilloso?
1: ¿Cómo se llama?
0: Aldo Reyes.
1: Aldo Reyes,
0: para que cumpla muchos más y siga siendo un hombre de principio, y de calidad con todo el mundo humana. Muchas gracias, Tino. Buen día. Arriba, Rumberos FM.
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1: De orgullo y satisfacción, como dice el rey, niño, ¿eh? Oye, tengo por ahí el mensajito de Maruca, niño. Ponme el mensajito de Maruca por ahí.
3: Buenos días, mi chico.
1: Hola, mi Maruca.
3: Bueno, saludito para los tuyos, para los míos. Me hasta lo da un beso grande a Tinerce, otro para ti, para tu mamá, para tu chica. Voy a saludar a Rosa Mari, Concha de Puertito, Antonia La Gomera. Bueno, muchos besitos, cariño, que tengan un bonito día.
1: Igualmente, vale, mi guapísima.
3: Bueno.
1: Ponle un temita bonito ahí a Maruca, que para que lo baile, venga.

Buenos días, buenos días. Un saludo enorme desde Tuineje, en Fuerteventura. Menudo sorpresón, me subo a la guagua saliendo de Gran Tarajal y la gran sorpresa de los rumberos a todo volumen, ¿eh? ¡Qué alegría, por fin! Un chofer alegre, un saludo para él. Y como mañana no viene, hoy toca temazo. ¡Arriba, rumbero! El temazo del jueves, no me líes, no me líes.

0: sí señor, Cielito Lindo en versión salsa sonando aquí para todos ustedes en la sintonía de Rumberos FM. Ya lo saben, aquí en La Arrancada conmigo, Continuo Ponte, todos los martes, miércoles y jueves a partir de las 11 de la mañana en la sintonía de Rumberos FM. Recuerden, mañana no tenemos programa, ¿vale? Volvemos el jueves. ¿Vamos a ir a publicidad, Pichón? Sí, dice el Pichón que sí, que no vamos a ir a publicidad porque ya tiene la cafetera preparada. Bueno, pues lo dicho, vamos a publicidad y enseguida volvemos. No se nos vayan, ¿vale?
1: Es la 1:07.
2: Nos vamos a la publicidad. No se vayan. Enseguida volvemos.
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4: Isabel, hoy deberíamos de mandarnos un homenaje. Hoy tengo ganas de comerme una buena chuleta de esas a la brasa.
2: Déjate de homenaje, que ya yo tengo las garbanzas en remojo y a Raiquito le dije que viniera a almorzar.
4: Deja las garbanzas para mañana, muchacha. Y escucha la radio Rumbero, escucha Radio Rumbero, escucha lo que dice. Tú lo oíste. 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

0: Buenos días.
1: Buenos días. Vete a decirme que no has dormido nada. Me tienes preocupada. Vamos a tener que ir al
0: Que
1: médico.
0: no he dormido, dice. 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
1: Si tu boquita fuera.
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0: Yo si no pongo por la mañana la arrancada de Tino, es que parece que me pasa, que me falta algo, Dios mío, de mi alma querida. Sí, hombre, ¿eh?
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2: Perdón.

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1: Tino, buenos días.
2: Hola Marisa, ¿cómo estás, mi niña?
1: Marisa, que siempre los escucho. Pues una cancioncita ahí para todo el equipo.
2: Oye, un besito más.
1: Y póngame una, la que a usted le parezca.
2: Venga, vale, ok.
1: Para mi marido y para mí.
2: Venga.
1: Pues vale, mi niño.
2: Bueno, mi niña, gracias.
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4: Ozuna.
2: Gracias a todos ustedes por estar ahí con nosotros, ¿eh?
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2: Mira, por ahí está Moy el Negro presente, Tinito. Un fuerte abrazo. Feliz martes. Moy el Negro, temazo guapo ahí.
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2: Mucho calor en Villaflor, dice. Está por Villaflor.

bombero, aquí hablando, aquí fregando la casa, bailando con la fregona de la verdellada, y para saludar a toda la gente, a los locutores que son una maravilla, los dos, la verdad, y las chicas también, me encanta mucho. Yo pongo la radio de por la mañana hasta que me vaya, bueno, si no, si tengo que salir pues ya la apago, pero si no la dejo hasta la noche,

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1: Buenos días, rumbero. Estamos intentando averiguar la procedencia del líquido sulfúrico de la paloma turquejo, dícese la paloma canaria, y del tutu parra que la callaba mirando para ella. Buenos días, Tino. Saludos a ti, a todos los rumberos. Saludos al platanero.
2: De coño al platanero, como le cambió la voz.
1: ¿Cómo se dice? Marnue. Ya deseando que llegue el viernes.
2: Marnes,
3: dejar a llevar de lo que
2: recuerde que mañana no estamos por aquí, ¿eh?

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2: Bueno, continuamos. Tenemos audio por ahí. Creo que es el Cira, ¿eh? Un besito grande para el Cira.
3: Ah, oye, aquí no. Aquí ya no tengo radio. Te vine a pasar la YouTube hoy al mojón.
4: Papísima, ¿eh?
3: La pasé. Está bien, está bien. Leve, pero leve. Pero la pasé. Bueno, saludos para ti, para todos los rumberos, para Pichón, para todos mis hijos. Y que pases una feliz tarde.
2: Igualmente, mi niña. Gracias, Palcira, que fue a pasarle la YouTube al mojón, dice, ¿eh?
5: Ya no llores.
2: Un besito grande para Alcira.
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2: Por aquí dice: buenos días, rumberos. Un saludo para Tino. Para dedicarle una canción a mis hijos Juan y Antonio. Gracias. Soy Rosa de Fuerteventura. Esa dedicatoria es mía, dice.
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2: Quiero el último pendrive de rumberos. Me lo pueden mandar acá. Tienes que. Espera. Tienes que llamar al 659-853-745. Se lo ponemos.

0: mandó Lía por ahí, niño? Lía mandó algo por ahí, ¿no? Ponme el audio de Lía, a ver qué dice Lía por ahí.
1: Para siempre. Vos pensabas que era... Pon un temazo, tirito, que yo te doy permiso.
0: Pon un temazo que yo te doy permiso, sí, sí. Yo sé que el permiso tuyo y de tu padre lo tengo ya, ¿eh?
2: Te lo dije, corazón.
0: ¡Besito, Lía!

0: boverdiano y a los rumberos que tengan un feliz día de parte de la negra de agua de bueyes en Antigua, en Fuerteventura. Oye, un besote enorme, grandísimo, gracias.
1: Maldito corazón, ya deja de llorar, ya no sigas.
0: Ahora nos vamos de Fuerteventura, nos vamos a La Palma. Buenos días, Tino, dedíquenle una canción a Dieguito de Barlovento, de parte de su mamá, la Pepa, que lo quiere muchísimo, para que se recupere pronto.

0: A mí me está oliendo a... No sé, me está oliendo como a arvejas, ¿no?
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0: Buenos días, Tino, pichón, guapo. Feliz martes para ti, para tu niño Tinerfe, para toda la familia y para todos los rumeros aquí en la cocina preparando arvejas compuestas. ¿Ves tú? ¿Ves tú que me estaba llegando a mí al olor a arvejas, niño?
3: Ya le canté al olor.
0: A comer con cariño de parte de Carmen de Santa María del

El rumano de Jarané pone una música pimientón. Habito pimientón. Está cogiendo mucha fama después que lo puse yo hoy. Música que nos falta. Para los camioneros y los pescadores.

0: abrazo fuerte a los primos del lado oscuro y otro para ti de parte de Michael y mi mujer Maite desde Telde en Gran Canaria. Eres un gran crack, ¿eh? Dedícanos una canción ahí. Mil gracias, amigos. ¡Saludos!
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0: Dice un saludo del majorero de Fuerteventura dándole duro a la máquina. Y un saludo para todos los rumberos. Ponme un temazo ahí para mis compañeros del vertedero. ¡Dáselo, niños! ¡Ya! ¡Yeah!

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4: Muy buenas tardes, amigo Tino. ¿Cómo va la cosa? ¿Cómo va?
5: ¿Qué pasa, amigo? ¿Cómo estamos?
4: Pero mejor, ¿no? Pues nada, quiero saludar, como siempre, a Antonio La Draga, a Juita Niña, a Fefo Jan Colpino, ahí a Villar por Candelaria, a Juliana por Chipude, y para todos en general. Nada, decirles que creo que el próximo sábado esté la pista puntallana ya terminada para que la gente pueda ir a ver a la Virgen. Esperemos y deseo estar el sábado ya por ahí ya. Casi 3 meses está cerrado aquello. Imagínate tú 3 meses sin ir a Punta Llana, pues está Pedro. Venga, hasta luego, amigo.
6: Hola, mi tinito, buenos días, ¿cómo estás tú?
7: Yo bien te escucho, Liz y medio.
6: Mira, en primer lugar, hoy quiero felicitar a Miriam por arriba, por la cruz de PEA, seguramente estará arriba. Miriam, feliz cumpleaños. Usted cumpla mucho más, con mucha salud, de parte mía y de papá. Ahora quiero saludar a Maruquita, Jardinero, mi hermana por San Isidro, mi José Manuel, Teorito de Punta Llana, toda mi gente en La Dama, besitos al cielo, Patito Ortiz, un abrazo grande que te quiero un montón. ¿Sabes que tengo menú hoy, niño? Hoy tengo lentejitas con huevos duros y papá.
5: ¡Lentejas! ¡Lentejas y huevos duros, niño! Le faltan unas papitas endadas ahí, Rosamari. ¡Besito, mi niña! Unas papas fritas endadas, niño.
8: Esto se hizo para bailar.
5: Buenas tardes, Tino. Vaya rimazo que llevas hoy. Envíale una felicitación a María del Mar, que está cumpliendo años hoy. Se nos está haciendo viejita, viejita la ropa, Cristiano.
8: Esto se hizo para gozar.
5: Felicidades, un besito enorme, grandísima.
8: No voy a parar ya.
5: Esa ensalada, niño. Lo que me gustó fue las papas arrugadas con el mojo. Eso sí me gustó, pero la ensalada no, niño. Eso para las cabras.
8: Está supremamente riquísimo. Esto está, pero está merísimo.
9: Estoy, niño, que me dejan sin respiración.

0: Paseo Latino, buenas tardes. Soy Sonia, Sonia de Toñi de Santa Catalina. Qué lindo programa, que no pare la música. Tino, saludos para todo el equipo y un besote enorme, Sonia y Toñi desde Santa Catalina, saludos.
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0: Dice, estoy en la escalera y tengo los gemelos que uff. Y después voy a ver la chucha por debajo de la mesa. Desde, saludos desde La Bonita, me ponen por ahí, ¿eh? Búscame la de la chucha, niño. Búscamela, venga, que ahorita nos vamos, ¿eh?
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0: Bien le ha gustado la canción de la chucha a la gente, ¿eh? Un saludo para los trabajadores de Bicarp, El Paso, La Palma, Transportes, Excavaciones y Áridos. ¡Vamos, rumbero!
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2: Latino soy Jimmy, yo que me dio una canción a Abuelo Fian y a mi hermana Valentina también, la amorosa si puede ser.

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4: Hola Tino, buenos días.
5: Buenos días.
4: Tino, no digas que no te gusta la ensalada.
5: La ensalada es para las cabras.
4: La ensalada es muy rica.
5: Sí, sí.
4: Y los niños tienen que comer ensalada.
5: Con pollito.
4: Es muy buena.
5: Con pollito.
4: Si te oyen a ti, los niños van a decir que es para las cabras y no van a comer. Vale, muchos besitos, sigue así.
5: Oye, chao. Un besito grandísimo. El mío no le gusta sino el aguacate nada más. De la ensalada no le gusta sino el aguacate. Ay, Dios mío, ay, Dios mío, ay, Dios mío. Oye, porque yo diga algo, los niños van a hacer lo que les dé la gana. Al final hacen lo que les dé la gana, niños. ¡Carmen! ¡Un besito, Carmen! Carmen de la Aguja Dorada, un besito enorme para ella.
6: Ay, ay, ay.

recuerden que mañana no estamos por aquí, ¿eh? Volvemos el jueves, sí, señores. Volvemos el jueves con mucha más música. Intentando, pues, que todos ustedes se lo pasen en grande con nosotros. Y sobre todo, que se me olviden de los problemas, que para eso estamos nosotros.

0: Oye, por ahí tengo a Cairo, niño, Alex Cairo. El truchazo con Flashing. A ver si hacemos promoción para el patrocinio para ti.
1: Mientras veo
0: y para yo, dice. Y para yo, dice. Saludos para Alex Cairo, saludos.

0: Son las 2 en punto.
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0: Ah, ya está aquí. Qué rápido, llegaste del médico. ¿Qué te mandó?
1: Nada más entra por la puerta y me dijo: don Francisco, yo usted lo veo muy bien. 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
4: Y la gente está loca que da miedo adelantando por ir para abajo como loco.
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1: Son las 4:04.
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0: y nos adelantamos hoy un poquito. Buenas tardes, bienvenidos. Nos adelantamos un poquito al martes, porque el miércoles hay mucho curro también por aquí, pero hoy vamos a hablar un poquito de salud. Tenemos por aquí al amigo Eduardo, que nos va a hablar y nos va a aconsejar sobre todo de lo que él sabe hacer, del tema de fisioterapia. Buenas tardes, don Eduardo.
1: Don Francisco, ¿cómo está usted?
0: ¿Cómo estás? Bien, te veo bien. Te veo encarnadito, rosado. ¿Cogiste sol?
1: De momento no, pero...
0: Cualquier momento sí, ¿no?
1: Exactamente.
0: Sí. Venga, pues vamos a hablar un poquito de salud. Yo sé que a lo mejor no nos esperan, pero hoy vamos a hablar un poquito de todas esas cosas que nos inquieten, de esos problemas de fisioterapia, además de dolores, de cositas. Bueno, el otro día el niño de José, nuestro compañero José, tiene un esguince, ¿no? Y se lo enyesaron, ¿no? No creo que fue así, que lo enyesaron, le mandaron a enyesárselo, ¿no?
1: Por lo que me dijo él, sí. De hecho, yo le comenté en estos días que dependiendo cómo tenga el pie, valoramos en verlo lo antes posible. Pero bueno, hay que esperar porque en donde lo tiene, no exactamente de un esguince. Entonces hay que esperar que la inserción del pie con el hueso de la pierna, bueno, haga su trabajo, por así decirlo. Vamos a esperar.
0: Nos vamos a poner a prueba hoy. Nadie nos espera, nadie sabe nada. Mañana no podemos estar. Mañana estaremos en Tajao, que están cumpliendo años de ahí en el arco de Tajao. Estaremos por ahí también. Por la mañana tendremos un programa a través de cabildos y demás por aquí también. Bueno, tendrán su programación habitual, pero nosotros tendremos que hacer un programa diferente, ¿vale? Y nada, ya saben, mandar esos WhatsApp por aquí al 628-23-2997. Y la gente que quiera, pues, preguntar sus inquietudes y demás. Ahí tienes a Guara, pues, ya que vino a verte.
1: Hombre, lógico.
0: La alegría a la huerta, ¿no?
1: Hombre,
0: sin duda.
1: Ya te digo.
0: Bueno, ¿de qué vamos a hablar, Eduardo?
1: De lo que me pregunte.
0: De lo que te pregunte.
1: De lo que quieran.
0: Estás preparado, ¿no? Guara, pues, quiere decir que vamos a hablar de fisioterapia.
1: No, venga.

0: ¿Cómo dijiste que el animal conoce, no?
1: Hombre, lógico.
0: ¿Conoce al animal o conoce al dueño?
1: Yo creo que los dos.
0: A los dos. Ahora pues estaba ladrando porque quería su cama y la tenía allí, pero quería que se la trajera.
1: Hombre, pero como todo.
0: Bueno, pues vamos a ver si los pacientes tuyos quieren hablar también, ¿no? Que eso es importante, ¿no?
1: Ay, ellos lo saben ya. Ya ellos están informados.
0: Ya ellos lo saben.
1: Hombre.
0: ¿Hablaste con Alexis?
1: Ellos saben, sí.
0: ¿Y qué te dijo?
1: Que el día que tú lo llamaste, él estaba con una carrera.
0: Estaba liado, ¿no?
1: Sí.
0: Vamos a, ¿lo llamamos hoy, quieres?
1: No, porque hoy es martes y él está trabajando.
0: Ah, vale, vez. Vale.
1: Entonces
0: nada. Entonces,
1: no quiero tener problemas.
0: No tiene, te vas, no quieres tener problemas, ¿eh? No quieres tener ningún problema. Venga, vale.

0: llamadita, ¿eh? Tenemos llamadita. A ver, tenemos llamadita, que la tengo por aquí. Tenemos ya por aquí. Hola, buenas tardes.
1: Hola, buenas tardes.
0: Tenemos a Gabriela, ¿no? Gabriela, hola, Gabriela, ¿cómo estás?
1: Muy bien, buenas tardes. Bien.
0: Vamos a hablar, a ver, de un poquito de tu fisioterapeuta, a ver qué tal es, qué tal se porta, cómo es.
1: Nada más con verlo ya uno le tiene como miedito, pero es, después uno le agarra cariño.
0: Sí, es como mimosín, le agarro cariño, sí. ¿Cuánto tiempo llevas tratándote, Gabriela, con él?
1: Pues creo que ya llevamos 2 años, o dos así. Años. Si no, 2 años, cerquita de los dos.
0: 2 años, ¿eh?
2: Casi sí. Nada.
0: ¿Qué tienes que decirle a Gabriela? A ver, Eduardo.
2: Yo qué le voy a decir. Sí, es que yo la conozco, bueno... Es verdad que cuando empezamos para tratarla, pues lógicamente es como todo, vino bastante fastidiada. Pero bueno, es verdad que hemos trabajado con ella, hemos intercambiado distintas opiniones, hemos estado pendientes a su recuperación y a su tratamiento. Y la verdad que, bueno, conozco a su hijo, conozco a su madre y dentro de ese vínculo la verdad que es muy buena niña, es súper encantadora. Y como todos nosotros, pues bueno, tiene su parte que se carga a veces puntualmente, pero bien, yo creo que como yo le digo las cosas de una manera sutil, que ella solamente sabe, bueno, pues ella sabe lo que tiene que hacer y esa frase ya ella lo entiende, ¿verdad, Gabriela?
1: Sí, no, yo estoy muy agradecida, bromas aparte, ¿no? Porque ha sido un cambio en mi vida total, o sea, como fisioterapeuta el mejor, o sea, de yo llegar a su consulta y yo pensar, ¿no?, como he ido a otros sitios de, bueno, la lucecita, te ponen ahí un, bueno, que te duele, donde te duele, un masaje y ven a Dios a entrar, o sea, tienen la oportunidad de que Eduardo sea su fisioterapeuta, no es solamente el dolor, no, sino busca la raíz del dolor, y eso no lo hace nadie, así que...
0: Sí, señor, de verdad que sí. Es muy bonito, pues, que se pueda decir eso, ¿no?, que pueda la gente decir eso, ¿verdad?
2: Hombre, la verdad que yo me siento muy orgulloso con lo que hemos conseguido. Sé que los pasitos hay que darlos muy pequeñitos, hay que ir subiendo poco a poco.
0: Pero tiene toda la razón en lo que dice, ¿eh? En lo que dice tiene la razón.
2: Sí, yo no se la quito.
0: Poquito a poco, unos van a lo que van, otros pues intentan hacer las cosas de la mejor manera posible.
2: Por supuesto, y a veces con escuchar a un paciente tienes más que suficiente, porque a veces nos cargamos a lo largo de nuestro día a día, esa semana, ese mes.
0: Puedes hablar más alto si quieres.
2: No, si...
0: Es que está bajando la voz, no sé.
2: No. Si quieres que me como el micro y aquí...
0: Es que puedes hablar un poquito más alto ahí, a ver, ahora.
2: Y es poco a poco. Pero bueno, yo la verdad que yo me siento muy orgulloso con lo que hemos conseguido por parte de ella.
0: Pues nada, pues del 1 al 10, Daniela. Gabriela.
1: Daniela le da un 10 y Gabriela le da un 20.
0: Mira, es Gabriela, ¿viste? Un 20.
2: Casi nada.
0: ¿No? Pues nada, ahí está. Mira, se te cae la baba, niño.
2: No,
0: sino...
1: Gracias. Venga, muchas gracias y agradecida.
0: Gracias a ti.
1: Un saludo. Hasta luego.
2: Chao, Gabriela.

0: Soraya. Habla, Eduardo.
1: Sí.
0: A ver, te oigo. ¿No me oyes?
2: No. Sí, oigo. Los escucho.
0: Tú me oyes, ¿no? Bien. Ah. Perfecto. Ahora sí. ¿Cómo estás?
2: Pues muy bien. Relajadita.
0: Relajadita, mira. Háblale tú, Eduardo, si te conoces, si se tranquiliza.
1: Sí, bueno, que sí me conoce. Yo creo que... Claro que me conoce y creo que esta creo que esta semana tenemos cita, ¿no?
2: Claro, yo creo que el jueves creo que es.
1: Ves, te digo yo que si me conoce.
2: Sí, yo estaba esperando ya la llamada para la cita.
0: Vamos a ver, Soraya, de ¿qué te parece este hombre como fisioterapeuta? ¿Has tenido algunos otros? ¿Te trata mejor, te trata peor? Cuéntame.
2: Pues para mí... una gran persona, eso primero que nada, y segundo es mi curandero, o sea que yo estoy de mis lesiones gracias a él, la verdad que sí, muy contenta con él.
0: ¿Cómo llegaste a él?
2: Pues por una amiga, una conocida que me habló de él y me decidí a ir a su consulta.
0: ¿Y cómo te fue la primera vez?
2: Y genial, la primera vez, bueno, me quitó el shock que yo tenía, que yo llevaba y desde entonces, pues, ahí sigo con él.
0: ¿Cuánto tiempo hace?
2: Pues, a ver si recuerdo, del año pasado empezamos con las citas, ¿no?
1: Uh-huh. Sí, más o menos, sí.
2: Sí, más o menos, Edu.
1: Sí, más o menos, sí.
2: Del año pasado. Y ahí hemos seguido, para adelante.
0: ¿Tu patología cuál era?
2: Pues el principal es mi tobillo.
0: Sí.
2: ¿Bailas mucho? Sí, claro, de tanto bailar, pues me lo fastidié.
0: Bueno.
2: Pero ya después, pues todo.

0: y me fastidié los tendones y bueno, ya está, ahí está él que me lo puso todo en su sitio.
1: Bueno, porque le cuadró, eso tampoco es porque sepa, sino
2: no,
1: que
2: eso
1: que le cuadró, ¿sabes?
2: Exactamente, eso que toqué aquí allá, un par de teclas y ya está.
0: Yo desde la primera consulta para lo de la rodilla ya noté el cambio, sí.
2: Bueno, esto tampoco. Bueno, son ustedes que se recuperan rápido,
1: no,
2: y pronto.
1: No son ustedes, que son, la verdad, lo importante es que hable la gente que te has tratado. Entonces, eso es lo que estamos intentando, para que la gente vea lo que se puede hacer, lo que no se puede hacer.
0: Yo estoy hablando por mí, yo
1: exacto.
0: No sé.
1: Sí,
0: estoy hablando lo que a mí eso me ha resultado bien.
1: Eso es lo que queremos, que hable la gente por lo que le ha resultado bien. Y si alguien si alguien le ha resultado mal, pues... Es lo que tiene de bueno así y tal, tiene de feo, también te digo la verdad. Eso sí es verdad, feo sí. Bueno, señora, ¿cómo era el nombre?
0: Soraya.
1: Soraya, sí. Un saludo grande, ¿vale?
0: Pues nada, Frank, que ya nos conocemos y...
1: Sí.
0: Y nada, que...
1: ¿Con quién hablo yo? Me dijiste, ¿con quién hablo yo? ¿Viste? ¿Eh?
2: Sí, sí.
0: No, porque al principio pues no sabía, era un número ahí que no conocía, digo, pues
1: raro,
0: no sé.
1: Número raro. Bueno, Soraya, que me encantó saludarte y que sepas que muy muy buena esa opinión tuya, nos vale mucho para los que nos están oyendo, ¿vale?
0: Pues sí, pues nada, venga. Pues saludos y gracias.
2: Chao, corazón, ya nos vemos el jueves.
0: Ya nos vemos pronto, venga, hasta luego.
1: Que hable la gente, ¿no? Que es lo
2: claro,
1: que
2: claro. Se trata. Sí, por supuesto.
1: Venga, vamos a ver si tenemos WhatsApp por aquí. Pienso por aquí. Hola, buenas tardes, Fran. Buenas tardes, Eduardo. Precioso programa. Mira, yo estoy operada de ligamento tibia y me habían hecho artroscopia. Y tengo material en el pie. Bueno. Ahora dice que salió un tratamiento muy parecido a la filtración. Me quieren poner ese tratamiento, si no, opción B, ¿qué diría Eduardo?
2: Hombre, me imagino que en principio hay que coger de la consulta para ver el historial de esta persona y si realmente hay posibilidad de tratarla de diferente antes que las filtraciones, se valora y se ve. Y se estudia, porque hay casos que hay que esperar un poco más, o casos que no se pueden, o hasta dónde podemos llegar. Pero en principio, si estás operada, es regenerar. Entonces, en principio, si todo está así como me dice esta persona, sí se puede ver y tratar. Entonces, primero una consulta, valoramos y actuamos.
1: Audio no suelo poner, pero...
3: Audio, coño.
1: A ver qué nos dice por aquí.
3: Buenas tardes, Frank. Mira, soy Teresa Guanche. Mira que te quería decirte. Dile a tu amigo si tiene algo para la gente que camine, para que pueda caminar, porque yo no puedo ni caminar de la dolencia que tengo en la cadera. Tengo un dolor en la rodilla que la Seguridad Social no me hace ni puto caso. Y nada, y que cada vez camino menos. Ahora tengo una muleta, bueno, que la que tú has visto algunas veces por ahí, que la tengo nada más que para caminar aquí dentro de casa. Digo, caminar con ella, pero que en la calle.
1: Complicado eso, ¿no?
2: Muy complicado. Si no sabemos cómo estamos y no sabemos qué le han hecho, ni sabemos nada, un poco difícil, pero bueno, nada imposible.
1: Hombre, yo creo que traumatología o no, algo de fisioterapia
2: y,
1: o tal,
2: pero... Aparte que no sabemos cómo está, no sabemos si está operada, si tiene una descalificación, si tiene artrosis, si tiene artritis, si tiene nervios bloqueados, si tiene bloqueado de la cadera, es decir, que no sabemos nada, entonces... Primero hay que valorarla antes de decir nada porque no sabemos cómo está esa persona. Y luego, a razón de lo que tenga, ya empezamos a hacer.

0: Venga, tú tienes ahí una llamada. Te llamaste a una persona. Hombre, salúdale, salúdale.
1: A doña Ana. Buenas tardes.
2: Buenas tardes.
1: ¿Cómo está usted?
2: Pues yo bien. ¿Y ustedes qué hacen?
1: Pues aquí.
0: Nosotros maldades, ¿no aquí, lo ves?
1: Ruin, sí. ¿Haciendo ruin?
2: Sí, sí, ya me imagino.
0: Jodiéndote la sobremesa, mira.
1: Que estabas durmiendo, ¿no?
2: No, mi niño, no. Estoy de obras en casa.
1: Ah, obras en casa. Madre mía, santísima.
0: Pues te toca más fisioterapia dura seguramente, porque seguramente va a ser esfuerzo.
2: Seguramente.
1: Pero eso es bueno, porque si, cuando ya termine con las obras, ya yo empiezo a trabajar.
0: Bueno, encantado de saludarte. Cuéntame un poquito, ¿cómo llegas a Eduardo?
2: Pues Eduardo, que llegamos a trabajar juntos, de servicio de ayuda a domicilio en San Miguel. ¿Mm? Y luego ya él se puso por su cuenta, y lo tengo aquí pegado a casa.
0: Sí, ¿no?
1: Sí, imagínate.
2: Y la verdad que tenía bastante dolor en la zona de los lumbares y la cadera. Y yendo ahí, pues, y ejercicio, un poquito ejercicio, pues la verdad que
0: ha mejorado.
2: Que mejorado bastante, sí.
1: Qué bueno.
0: No te quiero quitar mucho tiempo, que sé que estás de obras en casa. Si tuviéramos que valorar su trabajo del 1 al 10.
2: Un 10.
0: Chacho, ¿se está llevando los 10 hoy?
1: Pues me ha hecho.
2: Hombre, que si no. Si no, imagínate, cuando vuelva me cobra más caro.
0: Bueno.
2: Es broma, es broma.
0: Te puedo asegurar que todo el mundo está flipando con él.
2: Me ha ido muy bien.
0: Muy bien. Y la gente que viene, la gente que hemos querido que la gente hable, sus pacientes, pues son los que realmente tienen que decir lo que es, ¿no?
1: Muy claro.
0: Para no decirlo nosotros.
1: Sí, sí.
0: Totalmente. Así que nada, muchas gracias por atendernos y siga usted con la obra.
2: Buenas tardes, gracias.
0: Buenas tardes, gracias.
2: Chao. Eduardo, ya nos vemos.
1: Chao, sí, lo sé.
2: Chao.
0: Que no, la gente metía en el bolsillo, niño. Ay, yo no sé qué hace.
1: Escucharlo.
0: Yo, pobre de mí, ¿a qué me dedico yo? ¿A qué? ¿A tirar piedras al barranco?
1: Escucharlo nada más y entenderlos ahí un poquito.
0: Oye, de verdad que.
1: De hecho, mira.
0: Número de teléfono me están pidiendo por aquí de la consulta. Yo no me lo sé, dímelo tú.
1: Porque tengo que mirar de la chuleta.
0: ¿Otra vez? De verdad. Hay que mirar la chuleta. 6, yo me sé el 6.
1: Sí, claro.
0: 6.
1: 623
0: 501
1: 924.
0: Hoy me llamó a mí una señora pidiéndomelo y se lo di del que tengo yo aquí en el móvil. Te lo repito.
1: 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Y la señora que tú dices, ya lo sé, que ella me llamó.
0: Ya te llamó, sí. te dije antes, ¿te había llamado? ¿Vale? No me ha llamado nadie. Es que es increíble. Es increíble. 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
1: correcto.
0: Fisio Vital, en San Miguel de Abona. Bueno, más publicidad no te puedo hacer. Llamamos a otra persona, leo algún WhatsApp, aquí me dicen por aquí. Lo mío, el problema mío, Fran y Eduardo, es que la artrosis camina cada vez más al hueso. Por eso estamos jodidos, eso lo mejor es cortar por lo sano, el rey.
1: Cuando hay artrosis, hay que tratar a esas personas.
0: Eso es cortar por lo sano, ¿no?
1: No. No, hombre, tanto como eso, no.
0: No, ya, pero ¿tanto? Yo decir por decir, yo un poquito bruto, sí.
1: Bueno, pero somos los dos.
0: A ti no te hace falta un ayudante.
1: Sí.
0: ¿Sí? Sí. ¿Tú crees que vaya yo para allí contigo?
1: Pero si tú eres un quejica.
0: No, pero yo les doy la crema. Tú los demás, tú los terminas de cuartizar.
1: Sí, esto.
0: Bueno, perdone la broma, pero es que me apetecía, me apetecía una bromita. Dime, el mensajito. ¿Tienes

0: Ahí tienes a Tito. A ver, háblale.
1: Venga. Tito, buenas tardes.
2: Buenas tardes.
1: Soy Eduardo El Fisio.
2: Hola, Eduardo, ¿qué tal?
1: Muy bien, ¿cómo estás tú, hombre?
2: Bien, bien, bien, bien.
1: Nada, el motivo de este es que, Fran, estamos llamando a los pacientes que están conmigo desde hace pues un tiempito, y quién mejor que tú para que...
3: Dime la verdad, Tito, ¿eh? La verdad y nada más que la verdad.
1: Para que digas algo referente a mí. Recuerda, solo yo lo dejo caer ahí, que en la camilla cuando estás acostado, el que manda antimatí soy yo. Así que ya...
2: Exacto. No, y eres un buen profesional. No, ¿cómo se llama? Dice las cosas de frente, como tienen que ser.
3: Sí, señor. Sí, señor.
2: Y muy bien, me ha aliviado bastante, me ha mejorado. Lo que pasa que al ser autónomo no paramos de trabajar.
1: Eso es verdad.
2: Y entonces cuesta más la recuperación, pero va poco a poco mejorando.
1: ¿Recuerdas cómo llegaste? ¿Cómo llegaste a mí?
2: Llorando. Bajaba de Viraflor a Deje. No podía ni acelerar. Iba con las lágrimas que se me caían.
1: ¿Recuerdas qué es lo que tú tenías? ¿Qué es lo que me comentaste que tú tenías que te impedía trabajar?
2: Sí, la L4, la L5, S1, S2
1: y la S.
2: Y una fisura.
1: Ok, y una fisura. ¿Recuerdas qué es lo que te comenté el mismo día que yo te conocí? ¿Qué te dije?
2: Exacto.
1: Pues dímelo, ¿qué te dije? Tú tranquilo que eso lo
2: quita. Eso me lo vas a solucionar. Y si no vienes en serio, coge tu casco y te puedes ir.
3: Mira, para que veas.
1: Y a fecha de hoy fue que te quité la moto 3 semanas, porque me dijiste que te gustaba.
2: Tres semanas me quitaste la moto y ahora estoy haciendo enduro y con la moto carretera.
1: Vale, y haces tu trabajo.
2: Exacto.
1: Y tienes las hernias discales y te estamos tratando y aún así trabajas y tienes el bar y te levantas temprano y llegas tarde. Es que no se puede decir más porque...
3: Bueno, Tito, del 1 al 10, ¿qué le ponemos a este hombre?
2: 11 más 1, 10 no. Más 1.
3: Bueno, pues eso es importante porque queríamos saber la veracidad de ustedes, del paciente, que es lo más importante
2: para... No, muy muy bueno, muy profesional. Es muy profesional, te dice las cosas de frente y... Va a haber a gente que no le va a gustar, pero no le puede, es lo
3: no,
2: que hay.
3: No le gusta porque aprieta.
2: No, es que vas a arreglarte, no, y vas a tratarte, no vas a un spa de masajito.
3: Sí.
2: Eso no es. Si el que quiere ir donde Eduardo a un masaje de spa,
3: no,
2: que no vaya.
3: No.
2: No. Exacto.
3: Sí, señor. Pues un abrazo. Gracias por esta llamada. Gracias por estar ahí, ¿vale?
2: Pues muchísimas gracias y suerte.
1: Gracias Tito. Chao.
3: Positivamente, la opinión de los pacientes en este caso, ¿no?, es lo más importante. Por eso hemos querido hacer estos últimos programas con los pacientes, con todos esos pacientes, que son muchos, que quedan muchísimos por escuchar su testimonio en este caso, ¿no?
1: Bueno, yo antes de que sigamos, hoy me pasó un caso de una paciente que vino ayer, espero que me esté escuchando. Ella se llama Rosy, viene de la, bueno, no recuerdo exactamente de dónde, pero sé que viene zona de La Laguna. Y esa mujer venía con hernias discales. Tiene la L4, creo recordar que era la L4, la L5 y la L3 y la S1, creo recordar. Vino con su marido, le comenté un poco lo que íbamos a hacer, y es verdad que el primer día tú vienes nervioso, porque tú no conoces de lo que te voy a hacer, porque has venido de otras personas que te han hecho otros tratamientos, y bueno, yo lo que hice fue primero tranquilizarle y lo que íbamos a hacerle. Le comenté que le iba a llamar hoy, yo la llamé a las 11:30, creo recordar, a ella y a otra persona, también de la radio, que fue en el primero o en el segundo programa, una señora de las galletas, y te voy a comentar las dos. La señora de las galletas, que creo que me está escuchando, llevaba sin levantar el brazo completo años. Es decir, el brazo derecho no lo subía, solo subía 30 grados, es decir, hasta la mitad nada más. Años, con tres operaciones. El hombro izquierdo, de trabajar con el derecho pues a estar mal, empieza a trabajar con el izquierdo. Pues ayer, en el ratito que estuvo conmigo, hoy ya levanta el brazo. Cuando salió de la consulta, ya levantaba el brazo, estuve hablando con ella, le dije que íbamos a empezar a hacer unos ejercicios el del próximo día, y creo que se llama su marido Domingo Rivero, puede ser, y la señora de la Laguna se llama Rosy. Pues la señora venía con Edicales, cuando la llamé esta mañana me dijo, estupendo, no me duele nada. Digo, bueno, pues entonces ahora vamos a esperar a la próxima consulta, si te duele algo tú me avisas, porque yo en julio me voy de vacaciones unos días también. Digo, y si hay posibilidad, te veo antes de irme. Y si no, pues cuando venga, tú tienes tu cita. Entonces, yo me quedo con esa parte. Yo me quedo con eso, con que personas que han estado fastidiadas por la circunstancia que sea, no voy a entrar en el detalle, que, oye, que mi trabajo pues se note. Que no se note a lo mejor con algunas personas el del mismo día, por supuesto.
3: Claro.
1: Eso es lógico. Tú vas al médico, te mandas de un tratamiento y te puede durar 3 meses.
3: Pero bueno, nos quedamos con lo positivo, Eduardo, total. Con que la gente que está ahí, esos pacientes que entran, yo creo que hemos dado en el acierto de que los pacientes sean los que tengan la voz cantante aquí, y claro, yo creo que es importante, ¿no?, hablar también de salud, pero hablar de la importancia de lo que tú estás haciendo, de lo que has tratado, ¿no?, de la gente que
1: me he equivocado, sin duda.
3: Seguro, ¿y quién no se equivoca?
1: Sin duda.
3: ¿Quién no se equivoca?
1: Sin duda.
3: No se equivoca el que no hace nada, el que está echado no se equivoca nunca. Exacto. Eso está claro. El que no arriesga no se equivoca, ni.
1: No.
3: Vamos con los WhatsApp que tengo por aquí algunos también. Dice felicitarles por el programa porque me encanta saber que también nuestra gente opina de cómo les va y esos resultados que obtienen a visitar el fisioterapeuta.

0: Don Eduardo, ¿tiene usted otra llamada por ahí de sus fieles y admiradores y admiradoras pacientes? A ver, te pongo aquí, venga.
1: Dale, a ver.
0: Sí,
1: buenas tardes.
2: Hola, buenas tardes.
1: ¿Qué pasa, Rosy? ¿Cómo estás?
2: Bien, bien. ¿Y tú qué tal? ¿Cómo estás?
1: Muy bien, pero tú estás nervioso.
0: La sorprendí a la Rosy, ¿viste?
1: Sí, en serio.
2: Vaya sorpresa, ¿eh? Hombre, lo normal es que el paciente llame a su médico, pero sí, que el médico llame al paciente, eso ya dice mucho, ¿eh?
0: Vale, no, pero espérate, que te llamé yo. Espérate, no te llamó el médico, ¿eh?
2: Ah, bueno, pues es igual. Tú yo también eres medio médico de la salud.
0: Psicólogo. Bueno, cuéntame, ¿cuánto tiempo llevas con Eduardo?
2: Pues aproximadamente un año. Un año llevo con él.
0: ¿Cómo fuiste? ¿De qué fuiste? ¿Qué patología?
2: Bueno, trabajando de camarera de piso, tuve rotura del manguito rotador, creo que se llama así, y rotura parcial del tendón. Y un amigo me lo recomendó, me dijo vete porque es muy bruto, hace las cosas muy...
0: Es un arao, hablando un canario, es un arao, es bruto, pero sí, bueno.
2: Sí, sí. Uh-huh. Y bueno, y fui la primera vez, fui a verlo y no me gustó nada.
0: ¿La primera vez no te gustó?
2: No, de hecho llevé un libro para leérmelo y no le presté ninguna atención.
0: Vale, fíjate, imagínate.
2: Nada. Esa es nuestra anécdota.
0: Sí, pero sí, bueno, sí, vuelves sí, otra vez, esa anécdota me gusta. Y sí, vuelves otra vez porque te sientes mejor, te sientes más aliviada durante esos días y vuelves a probar, ¿no?
2: Exacto. El primer día, la verdad que duele bastante, es bastante doloroso y molesto, pero luego ya el segundo día y tercer día ha sido, vamos, va mejor, a mejor, a mejor. Es increíble.
0: Bueno, qué bueno, ¿no?
1: La verdad que sí, la verdad que sí. Bueno, cuando yo la conocí a ella, aparte de que vino con esta persona que ella dijo que vino con un amigo, es verdad que yo, la anécdota que tenemos ya ahora con el tiempo que la llevo tratando, que nos reímos, digo, yo no sé para qué trajiste el libro. Cuando tenías un ojo mirando para el libro sin saber de lo que estaba leyendo y otro era tú mirando de lo que yo estaba haciendo a la otra persona. Entonces, hay veces que nos reímos, pero es verdad que sí, porque es verdad que ella me transmite que sus palabras fueron, ¿podré mover el brazo? Y sí, yo qué te dije a ti.
2: Sí.
0: No, viéndote, con sí, ese cuerpazo que tienes tú, Eduardo. Y seguramente la chica Rosy es menudita, ¿no? No, sí, es menudita. ¿Qué te va a decir? ¿Este me va a romper? No, ¿me va a joder?
1: No.
0: ¿Seguro?
1: No.
0: Al final, mueve el brazo, está bailando, está en clase de baile, sigue trabajando.
1: Actualmente ella está haciendo pues una formación, que es lo que le gusta a ella. Sí. Y es verdad que nos vemos, creo que nos vemos mañana. Yo le envié el recordatorio ya hoy. Y la verdad que es una persona también que es correcta. Y quieres o no, eso dice mucho.
0: Qué pelutero eres, niño. Qué pelutero
1: eres. No, de verdad.
0: Yo conozco a Rosy, no es nada correcta. Yo la conozco.
1: ¿Pelotero yo? ¿Yo pelotero?
0: Rosy, esto es un programa. Este programa es de Hablemos de Salud, pero también hablemos de... llamo nuestras bromas, nuestras
1: hombre,
0: risas.
1: Claro.
0: Porque sí, ¿sabes tú que la mejor terapia que hay es la risa?
2: Sí, eso es lo que hay. Sí.
0: Bueno, te toca puntuar del 1 al 10.
2: ¿Al programa o a Eduardo?
0: Al programa no, al programa nada. Mira, nosotros de los más ruines somos los mejores, punto. Hasta ahí, ahora bueno, puntúa Eduardo.
2: Bueno, pues yo le doy un 9,99.
0: Bueno, y ahora que estás, ya que estás, al programa, a la radio, a Rumbero, ya que estás.
2: A Rumbero, bueno, un Rumbero se lleva un 8 alto.
0: Menos que tu colega.
1: Pero porque viene mañana. Porque viene mañana. Sabe que si no me dice alto, sabe que la cacho.
0: A ti nos dio un notable y mañana.
1: Yo lo que voy a hacer mañana, le esconcho del otro brazo y le digo, eso te pasa por esto.
0: Eso te pasa por esto.
1: Vas a rectificar, es decir, vas a pensar otra vez en la puntuación o la vas a dejar así.
0: No, sí, está bien. Rosy,
2: mañana,
0: gracias.
2: Mañana vemos.
0: Gracias, oye, mi niña.
2: Gracias
1: Rosy.
2: Un beso.
1: Chao.
0: Saludito a Benaura, que nos está pidiendo el número por aquí también. Ya se lo envié, el número del señor Eduardo. De nuestro oficio, el oficio de rumbero, que es él. Él no se enfada porque le digan el oficio de rumbero, porque lo es.
1: No, a mí no.
0: 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Y los trimestrales me los pagas tú. Aquí todo es negocio. La media hora, ya saben, 30 euros la media hora. Si usa máquinas, se le consulta si usa alguna maquinaria. Si va a hacer, ¿cómo se suele decir?
1: Una ecografía.
0: Una ecografía, una eco. ¿Cuánto vale la eco?
1: Casi siempre, si va con la consulta, si la consulta son 30, pues sobre los 45. 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
0: Vale. Ahí ahorita hacemos hasta la próstata. Y ahorita ya no tenemos que ir a tal, sino tú vas a hacer también la próstata allí.
1: ¿Pero yo te la hago?
0: No. Así déjate, Vare. Que... Ya, di. Ya me lo veo. ¡Shuf! Quita. Quita. Llámate a Paco Soria. Bueno. Sigo por aquí con más, Fran, mándame el número, cuando cobre voy. Ajá, venga. Riva, fiar no fías, ¿no? No, fiar no se fía, no se puede fiar, ¿no?
1: Eso ya hoy en día, no, eso no existe.
0: Eso es cortando y salando. 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
1: Exactamente. Venga. Exactamente.
0: Por aquí siguen pidiendo el número, pues ya está. A ver, yo creo que me han dado el número dos veces, ¿no?

0: Es espectacular, Eduardo, saludos. Tengo el placer de que me hayas atendido. Saluditos desde Huargallo. Saludos.
1: Pues saludos para ellos.
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1: No hace falta.
0: Ah, no hace falta. Atiendes tú mismo, ¿no? Vale. Oye, nos despedimos. Venga.
1: Vamos. Señores, hasta el próximo día.
0: Hasta el próximo día, si Dios quiere, que ha sido un placer. Oye, ¿cómo te vas de contento con los oyentes, eh? Los oyentes son los causantes de que esto funcione. Los oyentes, los clientes, en este caso, los pacientes. Pacientes.
1: Exacto.
0: Tienen que ser pacientes contigo, ¿no?
1: Y yo con ellos también.
0: Y yo con ellos, sí.
1: Esto es recíproco.
0: Sean felices.
1: Chao, hasta el próximo día.
2: Son las 4:50. Son las 4:51.
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Hola, hola, ¿qué tal? Muy buenas tardes a todos los oyentes de Rumberos FM. Aquí comenzamos, como siempre, una semana más. Ya estamos a martes 16 de junio, pues nada, casi nada, ¿vale? Estamos a martes 16 de junio, pues de este año 2026.

Bueno, pues decía eso, que estamos a martes 16 de junio de este año 2026, en pleno ya calor, ¿eh? Hace calor en algunos sitios, en otros no tanto, ¿vale? En otros no tanto, así que bueno, vamos, un saludito, como no, como siempre, a todos los oyentes que nos escuchan desde las 8 Islas Canarias, ¿vale? A través de los muchísimos diales de esta casa, de Rumbero.

de junio, ¿vale? Aquí estamos comenzando pues este bureo de esta tarde, ¿vale? Pues como siempre vamos, voy a darle alguna noticia, también como no, por supuesto, la música, que es lo primordial, pues nuestros patrocinadores del bureo, ¿vale? Y también como no, los mensajes, los mensajitos a la tablet, ¿vale? El número de teléfono ustedes lo saben ya, 628-232-997, repito, 628-232-997 para los mensajitos escritos, ¿vale? Mensajitos escritos, ¿ok? Bueno, pues nada, vamos, bueno, antes que nada, decir pues que ayer jugaba España su primer partido de este Mundial, pues con un traspié, ¿vale? Un traspié, pero un traspié. No le fuimos capaz de ganarle a Cabo Verde sin despreciar a nadie, pero bueno, un país futbolísticamente, bueno, pues como por ejemplo Curazao, que Alemania le metió 7, por decir algo, ¿no? O sea que España ayer tropezó, gracias también que Arabia Saudí logró empatar con Uruguay y al final los 4 equipos del grupo tienen un punto, con lo cual podemos ser primeros del grupo tranquilamente. Siempre suelo decir que el primer partido del Mundial es un poco frío, un poco, pero bueno, yo creo que con Cabo Verde era para haber ganado ese partido, ¿vale? O sea que España tampoco, sí, tuvo ocasiones, llegó tal, pero tampoco hizo ese partido como para ganar. Y Cabo Verde hay que aplaudirle, lógicamente, porque, pues nada, ellos hicieron su muro ahí detrás y consiguieron pues sacar ese empate a España. También la otra noticia del deporte tinerfeño es la marcha de Chus Vidorreta, el entrenador del Laguna Tenerife del Canarias, después de 10 años, ¿vale? Después de 10 años al mando ahí del Laguna Tenerife, que se ha hecho un equipo grande en la ACB española, pues dice adiós. Dice que él quería marcharse estando bien, no salir por la puerta de atrás, ¿vale? Así que un abrazo enorme y darle las gracias a Chus Vidorreta por estos 10 años que le ha dedicado al Club Baloncesto Canarias, al Laguna Tenerife, y por supuesto, pues nada, que le vaya bien en la vida, porque ha hecho un gran papel, por supuesto, aquí en la isla, ¿vale? Pues nada, vámonos nosotros a seguir con música y luego vamos leyendo las primeras noticias y también los primeros mensajitos que nos

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1: Señor, aquí estamos en mi compañía. Sí, señor, Pablo Ramón, El Bureo, por supuesto, es martes, miércoles y jueves. Ustedes lo saben ya de memoria, ¿vale? Vámonos por aquí con los primeros mensajitos. Por aquí nos dice, buenas tardes, con alegría. Feliz semana, señor, me dice por aquí el amigo Supo, ahí del restaurante Ni Más Ni Menos. Un saludito para todo el equipo de ahí del restaurante Ni Más Ni Menos.

Juanita, para su hija Juan, a ver, para Juanita y su hija Lali, y para ti, y para todas las rumberas y rumberos, un abrazo. Bueno, pues nada, ahí está Fabiola y Maruquita, por supuesto, ese besito para ustedes, ¿vale? Por ahí, por Guimar. A ver más por aquí, que me dice por aquí, dice, hola Pablo, aquí Toño y Sonia, a bailar, muy buenas tardes y un abrazo. Bueno, pues ahí está Sonia y Toño de Santa Catalina, pues lo mismo para ustedes, ¿vale? Dice por aquí, buenas tardes Pablo Ramón, primer bureo de la semana y siempre con la misma actitud positiva y alegría, alegría, en sintonía contigo y la familia rumbera. Saludos, besitos al cielo, porfa, pincha, que no muera lo nuestro, de Eddie Herrera. Besitos y abrazos de todos nosotros para ti, la niña Alma y el niño Tiago. Feliz bureo, crack, y a bailar. Bueno, pues ahí está Toño y Rosa Isabel de Santa Cruz. Lo mismo para ustedes, ¿vale? Para ustedes, besitos y abrazos para ustedes por ahí, ¿ok?

y para todos mis hermanos y mi hermana Paula y mi madre, un saludo, Pablo. Que vivan y dejen vivir, por supuesto, que aquí se queda todo. Sí, señor, ahí está Juan de Arafo. Que vivan y dejen vivir, por supuestísimo que sí. La frase esa hay que encuadernarla y aquí se queda todo. Es la otra, ¿no, Juan? Dice por aquí Pablo Ramón, soy Mercedes, la cubana. Saludos para todos ustedes y para mi pareja Leonardo y mi sobrina Daina. Dice, ah, ¿dónde está Emilia? Que el cubano la tiene sofocada, jajaja. Ahí está, por supuesto.

más. A ver. Dice por aquí, buenas tardes, Pablo Ramón. Este saludo es para ti y para el equipo de Radio Oyentas Audiencia. La cancioncita para todos y todas. Para mí, los míos, besitos con mucho cariño en general. Gracias, chao, de parte de Coba. Ahí está Coba también, por supuesto, con su rosita. Claro que sí. A ver, más que nos dice por aquí. Bueno, a ver. Dice por aquí, buenas tardes, Pablo. Saludar a los que siempre saludo. Y porfa, la canción para mi primo José Manuel, José desde Piedra Hincada. Bueno, pues ahí está José desde Piedra Hincada, sí señor, con esa dedicatoria, ese besito para José Manuel, para su primo de Santa María del Mar. José Manuel, un abrazo y un besito por ahí por Santa María. Bueno, pues nos vamos con este cantante majorero de Fuerteventura, Jorge Afonso, que ahora sacó una canción de rock. Vamos a escucharla, su última canción.

Bueno, pues aquí tenemos a Roberto Antonio con esta canción Marejada. Bueno, pues esta va de parte de Fabiola y Maruquita para Juanita Alegría, Alegría de la Matanza. Vale, pues ahí está Juanita y para su hija Lali. Para su hija Lali, Alegría 2. Así que venga a bailarla con el chupito de anís el mono.

Por aquí más, dice los mejores, las mejores notas de la selectividad. David y Javier, separados por minutos al nacer y dos décimas en la PAU. También carreteras del área metropolitana. Dice por aquí, tres décadas después, las máquinas vuelven a la carretera Ofra-El Chorrillo. Tres décadas después, o sea, 30 años después. Baloncesto, el Chus Vidorreta pone punto y final a una era gloriosa en el Club Baloncesto Canarias, como ya habíamos dicho, ¿vale? En cuanto al Mundial, como dije anteriormente, partido de España ayer, se empate con el Cabo Verde. Bueno, pues también hoy había jornada a las 2 de la tarde, ya fue el primer encuentro que se disputó entre Irán y Nueva Zelanda con empate a 2, ¿vale? Irán 2, Nueva Zelanda 2. Esta noche a las 8 juega Francia-Senegal y también a las 11 de la noche Irak-Noruega. Esa es la jornada de hoy en este Mundial de Estados Unidos-México-Canadá. ¿Vale? Bueno, pues nada, nosotros seguimos por aquí, por supuesto, con música.

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1: Bueno, pues aquí tenemos un tema del nuevo pendrive de Rumberos FM. 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Vamos a escuchar esta cancioncita ahora, pues que lleva por título Baila con Furia.

Bueno, pues casi llegando a las 6 de la tarde, son las 6 menos 5, nos vamos con mensajitos de nuestros oyentes. Por aquí me dice, hola Pablo, quiero saludar a mis nietos que los tengo hoy conmigo, Enzo, Edei y Zoe, que los quiero mucho, Yeya de San Isidro, saludos. Bueno, pues ahí está Yeya, la mujer de los bizcochones, saluditos también para los niños, ¿vale? Vámonos por aquí. Bueno, voy a mandarle un saludo a Edelisa, no sé si me estará escuchando, Edelisa, si me estás escuchando por ahí, va para ti este saludito. Ahí al Centro de Psiquiogeriatría de Febles Campos, ¿vale? Ahí en Santa Cruz, por supuesto, para todo el personal del Centro Febles Campos, y también para todos los pacientes que están por ahí, en especial para Edelisa, ¿vale? Edelisa, así que un besito a Edelisa, si me estás escuchando, repito, para el Centro de Psiquiogeriatría Febles Campos. Vámonos por aquí más, a ver qué nos dicen por aquí.

Aldo Javier Emilia Ocho Tabarrena de Lerche, un viuda de Macario Tres Patas. Dice por aquí, una tarde más en Loza Radio, la siempre ardiente y enfogosa Leona de Basauri, alcaldesa perpetua de estos a radio. Felicitar a Juanita de la Matanza por su cumpleaños y que pase un bello día y que sople la vela. Juanita, tu cumpleaños hoy, pues yo no lo sabía. Felicidades, entonces, Juanita, alegría, alegría. Pues sí, señor, muchas felicidades, ¿vale? Sobre todo que sigas con esa alegría y con salud, ¿vale? Dice por aquí, hola Pablo, soy Marina, un saludo para toda mi familia, a mis primas del sur y besitos al cielo. Gracias, Pablo. Nada, no tienes que dar las gracias, Marina. Un besito también para ti, ¿vale? Vamos por aquí más, a ver. Dice, buenas tardes, Pablo Ramón, saludos del Esperancero Dicot para todos en general. Pablo, bienvenido una semana más con tu especial El Bureo para hacernos mucho más agradable estas tres tardes de cada semana. Y ahora a esperar por mi canción preferida de la despedida del programa. Gracias y hasta mañana, si Dios lo quiere. Bueno, pues muchas gracias, Andrés, el Esperancero Dicot, ¿vale? Muchísimas gracias también a ti y un

Seguimos por aquí con más mensajitos, a ver qué nos dicen por aquí. Dice por aquí, don Pablo, ¿usted puede ponerme una canción de amor? Mimi, espero que no se olvide de mí, por favor. No, yo no me olvido. Yo te la pongo, la que no vas a escuchar la eres tú, eso seguro. Vamos por aquí más, a ver. Dice, muy buenas tardes, señor Pablo, un saludo especial desde La Palma, Isla Bonita, con cariño y aprecio de parte de Neomar. Saludos para el amigo Tommy, gracias. Bueno, pues ahí está, un saludito a toda la gente de la Isla Bonita de La Palma y a ti también, Neomar, por supuesto, ¿vale?

Hello. Y aquí me manda, pues nada, la camisita, a ver. La camisita de Rumbero. Ah, no, el no. Juan Pablo, está con el traje de mago. Con el traje de mago que seguramente estuvo en la Orotava, en la romería de la Orotava, sí señor. Dice por aquí, gracias Pablo Ramón por la parte que me toca. Me encanta la canción. En realidad todas las que Rubén canta son preciosas y muy bailables. Gracias de parte de Coba. Bueno, pues Coba, ahí está, ¿vale? Ahí está, eso es lo importante. Eso es lo importante, pasarlo bien, ¿vale?

madre, a Abelina. Abelina, un besito para usted también, ¿ok? Dice, buenos días, buenas tardes será, ¿no? Dice, buenos días, Pablo, feliz martes para ti, tu familia y para todos los ruperos. Aquí escuchando tu gran programa con cariño de Carmen de Santa María. Carmen, ¿tú te despertaste ahora? ¿Tú te levantaste ahora, Carmen, que me estás diciendo buenos días? Ay, Dios. Hoy nos ha hecho almuerzo, entonces. Hoy nos ha hecho almuerzo. Si me está diciendo buenos días, es que nos ha hecho almuerzo. Un besito, Carmen de Santa María, por supuesto, y a tu esposo también, Eduardo, por ahí, ¿vale? Venga, seguimos.

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1: Bueno, esta canción es del grupo La Barra, No Lloraré, Resistiré, Aunque Me Muera de Dolor.

0: Bueno, pues por aquí seguimos en este bureo, repito, de este martes 16 de junio, ya cuando son ahora mismo las 6 y 4 minutos de la tarde. ¿Qué tenemos que hacer? Ese stop, ese alto en el camino para la publicidad, porque ustedes saben que la publi es sagrada, ¿vale? Así que hacemos ese pequeño alto en el camino, no se me vayan, ¿vale? Inmediatamente estamos por aquí, ¿ok?
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Bueno, pues aquí estamos ya de nuevo después de la publicidad, que como ustedes saben es sagrada, ¿vale? Son ahora mismo las 6:22 de la tarde. Seguimos, por supuesto, en riguroso directo en Rumberos. Nos quedamos escuchando a Ráfaga y esta canción, Una Cerveza.

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1: Bueno, y aquí seguimos nuevamente con el nuevo pendrive de Rumberos FM, IA, Rumberos FM, Inteligencia Artificial. Esta canción solamente tú. Bueno, pues esta va para Blanquita Correa, de parte de un fan de Arico, dice él por aquí, que él ya sabe quién es. Así que para Blanquita, de parte de tu fan de Arico, ahí está.

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Americanas no pongo Germany. Al hermano, a mi hermano Javi, el huevo del Weimar, de parte de su hermano José, y a mi cuñada Mari. Gracias, Blanco. Madre, un cordial saludo. ¿Esto de cuándo es? Sí, cuando te lo sabes. Bien, vámonos por aquí más. A ver por aquí. Dice por aquí. Bueno, a ver. Buenas tardes, Pablo. Feliz martes para ti, tu familia y para todos los romperos aquí. Esta es. Esta es Carmen de Santa María, que ahora, pues, al decirme buenos días, me puso perdona. Bueno, te levantaste ahora, Carmen. Hoy no hiciste ni el almuerzo, ni el almuerzo lo hiciste hoy. Vámonos por aquí más. Dice don Pablo, ve que envidia que todo va a mí nada. No. La canción, yo te pongo una canción ahora que tú la escuches. Cuando yo la ponga, Mimi, no sé si estarás escuchándola. Todo para Doña Blanca, dice. Dice por aquí, hola Pablo Ramón, soy Adán de los Hilos y quiero una canción de la Orquesta Sin Fronteras que se llama El Poder de Tu Amor, para Carla de Garachico, porque la quiero mucho, Adán de los Hilos. Y señores, este hombre es terrible. Este hombre tiene a Carla, la tiene loquita. Vámonos con esta.

La canción para Doña Mimi, que no sé si la escucharía, no lo sé. Vamos a ver, vamos por aquí con alguna noticia donde dice que el gobierno retoma la esperada obra de la carretera entre Ofra y El Chorrillo. El presidente del Ejecutivo Canario pide perdón a los vecinos por el retraso que ha sufrido esta actuación proyectada hace 30 años, ¿vale? Ustedes saben el puente que está allí por encima de la residencia, del Hospital La Candelaria, un puente que hay allí que está ciego porque no está sino el puente. Bueno, pues desde ahí parte esa carretera hacia El Chorrillo. Así que vamos a ver si después de 30 años, parece mentira eso. Dice por aquí también que, vamos a ver, el consistorio asume ahora un error en los recibos de la basura. Dice por aquí el Ayuntamiento de Santa Cruz admite que se produjo un fallo informático en la notificación de las cartas de pago en mayo. El área de la de Hacienda suspende el envío de las notificaciones por incluir fechas límite de pago erróneas. El consistorio insiste en que la tasa de residuos se puede abonar a partir del próximo día 20 de septiembre, ¿vale? Bueno, pues ahí está. Sí, señor. ¿Y nosotros qué hacemos? Pues seguimos por aquí con algún mensajito que nos va llegando también aquí, por supuesto, a Rumberos.

La Palma, un abrazo para todos y saludos. ¿Por qué, Francisco? ¿Qué te pasaba? ¿No se escuchaba la emisora por ahí o qué? Bueno, pues nada, bienvenido nuevamente, Francisco de Punta Llana, en La Palma. También un asiduo oyente de Rumberos FM. Bueno, pues Adán de los Hilos nos pidió una cancioncita del grupo Sin Fronteras que se titula El Poder de Tu Amor y se la dedica con mucho cariño a Carla de Garachico, ¿vale? De parte de Adán, Carla, para ti.

0: 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Pues ¡boom! Ahí está, sí señor, sin fronteras, el poder de tu amor.
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0: 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No se lo pierdan, vamos a escuchar esta canción, Perdóname.
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Vamos avanzando, seguimos en la tarde, 7 menos 10 de la tarde. Nos vamos por aquí con las menciones de nuestros patrocinadores, en este caso del Bureo. Si alguien quiere patrocinar este programa o el Bureo, que se ponga en contacto conmigo, esto es súper barato, ¿vale? 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Vamos por aquí, la churrería El Kiosco está cerrado en el mes de junio, ¿vale? Está de vacaciones ahora Carmelo y su equipo, pero le mandamos el saludito por ahí, ¿vale? Una churrería que está allí, pues, justamente al lado del mar, porque el eslogan es churros y chocolate mirando al mar. Así que, bueno, pues ahí está. Saluditos a Carmelo, que está de vacaciones. Y mira, Carmelo, que ya se te va el mes, ¿eh? Mira que ya estamos a día 16 ya. O sea que cuando te des cuenta, a hacer churros otra vez. Sí, señor. 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Vámonos por aquí con alguna noticia donde dice que el Ortigal techará su cancha escolar tras años de espera. El ayuntamiento

para actuaciones de mejora. Bueno, pues eso es noticia de municipios, pero importantes. Por ejemplo, mira, otra de Arona, dice: una oferta anormal propuesta para redactar la ampliación del hospital. Esto sí que hace falta. La mesa de contratación opta por la quinta oferta más barata y la propone para que elabore el proyecto en un plazo de 10 meses. El documento debe tener en cuenta que...

0: música, nos vamos ahora con esta canción.
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0: está la fiesta. Si ustedes quieren, pueden bailar ahí en ese baile de salón. Si tienen pareja con ella, que no, con la fregona, que no, solos, pero bailen. Porque mira que estamos a punto ya de hacer esa preselección del Campeonato del Mundo de Baile de Salón.
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0: Ahí está Hermanos Rosario, Rompecinturas.
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0: Cuidado con la cintura. No se me vayan a hacer una lesión ahora que tengan que ir para el médico, ¿vale? Pónganse la crema del Torito.

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Así que un saludo.

bailen, en ese baile de salón que tenemos formado. Mira, nos vamos con nuestra orquesta del grupo Rumberos. Nos vamos con la orquesta Ideales. ¡Perdida! Ahí está, Perdida Ideales.

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0: éxito y milagros, ¿vale? Pues nada, un abracito y un besito para ustedes. Y agüita chiquito, chiquita pinta tiene la carne, ¿eh? Cito, dice por aquí, muy buenas tardes, Padre Ramón. Pínchate una canción cualquiera de cualquier orquesta. Un saludo, Johnny Daycott. Bueno, pues ahí está Johnny, un saludito también. Johnny Daycott, un saludito para ti también. Bueno, pues mira, tengo una preparada aquí, Johnny. Esta de los concejales. Así que mira, ya que la tengo preparada y está aquí en rampa de salida, esa va para ti, para Johnny Daycott.
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0: Baby, baby, se titula y los concejales.

Saluditos a mi marido Jonay el precioso. Gracias por el regalo, te quiero. Bueno, eso tú ya lo sabes, pero me gusta muchísimo decirte los saluditos de Macarena de Arico. Besitos y feliz martes para todos. Bueno, pues ahí está Macarena. Pues ya lo sabes, Jonay el precioso, que tu mujer te quiere, ¿eh? Te quiere muchísimo, que ya tú lo sabes, pero bueno, ella te lo dice aquí en un mensaje también, y que estuvo escuchando ese nuevo pendrive de Rumberos FM. Dice por aquí, buenas tardes, pregunta. ¿En la Academia de Baile El Bureo? Era para saber si había plaza para dos, para matricularnos, o en la academia. Le salga usted, dice, salga usted por pata, porque agüita con este ritmo frenético. Ay, Dios. Este está guapo, este está guapo. Sí, señor, sí, es la Academia del Bureo. Claro que sí, esa escuela de baile. Vamos por aquí más. Dice por aquí, buenas tardes, Pablo, llevo días... Ah, no, este ya, este es el de Macarena, que lo había leído, para Jonay el Precioso. A ver, por aquí más. Dice, buenas tardes, Pablo, aquí oyéndote un rato, que me toca trabajar a la noche. Saludarte y a todos los rumberos, y en especial al amor de mi vida, Macarena, la de Arico, que me está preparando la cena. Ponle algo movidito. Un saludo grande de Jonay el Precioso de Arico. Mira, un mensaje de Macarena para Jonay y otro de Jonay para Macarena. Sí, como es. Sí, señor. Ahí, el amor, que triunfe el amor, claro que sí. Dice por aquí, buenas tardes, don Pablo, alegría, alegría, Javier del Chorrillo, un saludo, rumbero. Ahí está Javier del Chorrillo, Javi, ¿ya te mandaste el chupito? Pues te lo puedes mandar, mira, que te voy a decir por aquí, aunque tú y yo creo que ya los conoces. Mira, te puedes echar el de líquido de freno, te puedes echar el autoarranque, te puedes echar el anís el mono, que es el de Juanita, te puedes echar el de autocaldón, uno de esos, Eli, uno de esos, Javier, y verás tú, y verás. Vámonos por aquí ahora con esta canción que nos pedía Cito y Milagros de San Isidro, que estaba, mira, mandó una foto ahí con la carne fiesta preparada para freír, que es un espectáculo. Vámonos, nos pedían, dice que estaban tomándose una copita de vino los dos, pues venga, la copa y el vino me pedían de ¿quién? De nuestra orquesta Ideales.

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13: Ya no.

Sí, 39 minutos de la tarde, en, por supuesto, riguroso directo en Rumberos FM. Otra canción de este pendrive de Rumberos FM. ¡Qué mujer! Mira, esta va dedicada para Macarena y para Jonay el Precioso, para que la bailen, ¿vale? Porque cada uno se mandó un mensajito, pues vale, pues para ellos.

pues leo dos mensajitos por aquí, me despido. Dice, amigo, dice por aquí, ella cocinando y yo esperando en la mesa, no quiere que me ponga cerca de la cocina. Oye, a la selección española ayer le dio un mareo de parte de Cito. Sí, sí, le dio, vamos, el mareo, como tú dices, se me quedó la palabra ayer, digamos, que atacada. Dice por aquí, buenas tardes, Paco del Cortijo, buen programa. Bueno, un saludito a Paco del Cortijo. A España le dio mal aire ayer, sí. Vamos a ver si, bueno, como dije, empató España, también empató Arabia con Uruguay, que es el mismo grupo, todos tienen un punto. Yo creo que España ganándole a Arabia y después, el partido importante sería con Uruguay, ganándole a Arabia, ¿eh? Sería con Uruguay y si ganamos dos partidos seríamos primero de grupo. Bueno, pues nada, yo me despido cuando son ahora mismo las 8 menos cuarto de la tarde, ¿vale? Espero que les haya gustado el bureo, por supuesto. Y pues nada, mañana, si Dios lo quiere, a partir de las 5 de la tarde, estaré nuevamente por aquí para acompañarlos, para divertirnos, para bailar, para todo, ¿vale? Ahora los dejo con mi compañero Fran Correa, los dejo ahí en buenas manos, ¿ok? Y yo, como siempre, me despido con ese paso doble, Islas Canarias de los Abandeños. Así que lo dicho, sean felices, chao, chao, y hasta mañana.

0: Son las 7:46.
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0: Hola, ¿qué tal? Buenas tardes, buenas tardes. Yo estoy por aquí también un ratito, que sea. Bienvenido, gracias por elegirnos en esta tarde, ¿eh? Así que le mandamos un abracito grande.
1: Ay, mamá, qué repegada estoy.
0: Mandarle saluditos a toda esa gente, al amigo Pablo que acaba de terminar por ahí. Pablito, saludos, Pablito.

0: Venga, vamos con un mensajito que tenemos por aquí también. Vamos allá.
1: Muy buenas tardes, Frank. Marcos el Lagunero. Saludamos a toda la audiencia rumbera y a mi vecino Álvaro el fotógrafo. Muchas gracias.
0: Sí, señor. Saludito. Un abrazo para Álvaro y para Marco. Grandes amigos.
2: Tengo un mensaje y no sé quién lo envió. No empecé a leer.
0: Páselo bien, muchachos. Dice, muy buenas tardes, señor Fran. ¿No? Mis saludos especiales para todos. Desde La Palma, Isla Bonita. Saludos. Ay, bonito. Sí, señor. Venga, esta para ustedes.

nada, esta se volvió loca, pues eso, eso, eso, venga. Venga, vámonos. Esa del pendrive, ¿vale?

0: Encienda la radio, dígaselo al vecino, dígaselo al vecino, dígaselo. Y se lleva con él, claro. Hay algunos que son trompudos, que también.
1: Que tienen, niña bonita.
0: Dígale al vecino, dígaselo.
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0: Pon la radio, pon la radio.
1: Que tienen.
0: ¿Qué tal fútbol es?

0: Venga, tengo por aquí mensajito que vamos a ir poniendo. Vamos a ver.
1: Muy buenas tardes, amigo Fran.
0: Buenas tardes, señor.
1: Quería saludar a mi amigo Marco Lagunero, el fotógrafo, y que le dediques una bonita canción de la que tú quieras ponerle. Venga, feliz programación, aquí estamos escuchándote.
0: Un abrazo, Álvaro. Amigo Álvaro.
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0: Sí, señor, y para el amigo Marco.

0: final de esta canción. La Guardia.
1: ¡Vámonos!
0: Y para mi amiga Rosy, al cielo también.

0: de mí. Tremendo temazo, vamos con
1: Hola, buenas tardes, rumbero. Muchas felicidades por este programa tan bonito que tienen hoy. Un beso y un abrazo. Soy Gloria. Ponme una canción bonita de esas que sabes poner tú. Venga, hasta mañana.
0: Venga, que somos canarios, un canario.

0: cancioncita de Braulio. Más vale el diablo por diablo que por viejo. Creo que es así.
1: Espero que
0: y
1: sí.
0: Y nada, te deseo buena tarde y gracias por más sabe el diablo por viejo que por diablo.
1: Ah.

Nos pedían algo de Braulio Antonio García Batista, Santa María de Guía en Gran Canaria. Sí, nació ahí. El 22 de junio de 1945, Braulio, un canario con una biografía impresionante. Estuvo también en Eurovisión.

0: poner un temita que tengo por aquí en breve. Bueno, en breve lo pongo ya para que lo escuchen ustedes también. Yo tengo por aquí a Braulio, que yo sé que a ustedes ustedes le van a conocer, seguro, seguro que sí. Un tema que me pedían por aquí, pero no es ese tema el que voy a poner, no.
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0: Voy a poner otro, que seguro que les va a gustar. Braulio, un canario. 5 estrellas, niño. Y quizás no se ha puesto la importancia. Siempre lo he dicho, ¿eh?
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0: 5 estrellas, de verdad que sí.
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Pero ese es otro tema, sí señor, de Braulio. Es un temazo, ¿eh? Sin duda alguna, un tema precioso. Bueno, vamos a ver si podemos escuchar otro temita que tenía por aquí. Vamos a ver si lo podemos escuchar. Vamos a ver si lo tenemos ya por aquí. Vamos a ver, me lo pedían por aquí, así que vamos a mandarle un saludito a Francisca de Candelaria también. Vamos a mandarle un saludito.

0: Un saludo, Francisca, para ti también. Un abrazo grande, Mira, era este el que yo te quería poner para esa gente que me lo pedían por aquí, y se lo voy a poner, ¿vale? Se lo voy a poner porque creo que sí. Venga, pone, a ver cómo es. Temazo, ¿eh? Lucy se lo sabe. Para los que crean que todavía estamos aquí en Taparrabos y que vienen aquí, no. Dedicado por ustedes. Para toda esa gente que a veces se creen más que uno, ¿eh?
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0: escuche este canto.
1: Ay, saludito para Goya y para Francisco, por ahí por San Isidro. Señor, chicos, un abrazo.
0: Mándese a mudar.
1: Mándese. Me lo permiten, se la dedico a todos mis canarios, a toda la gente.

Braulio, uno de los canarios que ha dejado el listón muy alto, ¿eh? Él no vive en Canarias, vive en Estados Unidos. Pero de verdad que ha sido un canario

0: se pone una cancioncita para José Ramón. Que se cargó la llave del fregadero. ¿Se la cargó?
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0: Ay, ay, ay, qué fitache.
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0: Se la cargó, fue apretarle y se la cargó. Date quieto, José Ramón.

0: buenas tardes, soy Candelaria de la Caravana Rumbera. Es José Vélez, nuestro querido José Vélez.
1: No.
2: No es él.
0: No vale, no se puede.

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1: Ay, qué bonito tema. Oye, mañana tarea después de las 12 para allá, la 1. El Arco de Tajao, en el Arco de Tajao, que están de aniversario, ¿vale? Estaremos en el Arco de Tajao, echaremos un ratito allí, en el Arco de Tajao. Así que si quieren pasarse por allí, estaré por allí. Estaré por allí. Manuel, allí con Manuel. De aniversario. Si pueden ir, pueden echarse un bocadillito o algo ahí.

0: Precioso ese tema, ¿eh? Muy bonito ese temita, ¿eh?
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0: Venga, para los amantes de la buena cumbia, se la regalamos ahí, ¿eh?

esa conga. Sí, señor. Venga, vámonos con esto que suena así. Venga, para la amiga Cande del Tablao. Saludos, Cande.

Cerrado de vacaciones el día 22 de junio, ¿eh? Sí, señor. El tío Juan, saluditos para ellos ahí. Van a cerrar por vacaciones del 22 de junio al 22 de julio, ¿eh? Regresamos de nuevo el lunes y martes cerrado, miércoles y sábado de 11 a 19 horas, domingo de 10.

0: están a esta hora de la tarde ya, y ahorita me voy.
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0: A Cristina por la esperanza también.
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0: Saludito, Cristina, venga. Vámonos con una de las penúltimas que tengo por aquí. Mira, tengo una de las penúltimas por aquí que voy a poner ya. Y se la dedicamos a todas esas. Oye, ¿cuántas mujeres hay escuchándonos? A ver, ¿cuántas mujeres hay? Pues para todas las mujeres. También por aquí me dicen saludos desde la Isla del Hierro. Venga, pues vamos a poner una cancioncita para todas las mujeres. Venga, dice así, venga.

Vámonos con esta a ver qué nos pone por aquí. Vamos a leer algunos WhatsApp que tengo por aquí. Vamos a leer algunos. Pero esta se la voy a dedicar a los hombres, porque hay muchos hombres que nos están escuchando también. Claro. Antes se la dediqué a las mujeres, ahora le dedico hasta a los hombres. Vamos por aquí con más saludos. Dice, un saludito para todos ustedes desde La Laguna. Un abrazo, qué bonito este programa. Me gusta, bueno, a mí también. A mí me gusta, pongo lo que me gusta más o menos, pues eso es lo más bonito. Venga, vámonos con esta, venga.

0: próxima, güey.
1: Sí, señor, pues la tenía chiquita, eso decía, pues la tenía chiquita. Ahí era la moto que era chiquita, usted no sabe nada, no sabe nada. Venga, vamos para allá, venga. Ya me voy. Venga, con los WhatsApp que tengo por aquí.
2: Daniel WhatsApp. De Masi.
1: Saluditos para los muchachos de Pemay, el rentacar de moda Pemay, en la isla de La Palma. Saludos. Un abrazo grande, chicos.
2: ¿Cómo no vas a querer?
1: Yadira, besitos. Javi, igual.

0: bueno, que bueno, estoy poniendo por aquí una musiquita que está bella, ¿eh?
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0: A eso digo yo. Ahí va eso.
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0: Canción para las mujeres.
1: ¡Échale bonito, compadre!
0: ¡Vamos para allá!
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0: ¡No, qué va!
1: ¡Ajú!

0: que no, sí.
1: El huevón, sí, señor. Pues nada, vamos a dejarlo así, el huevón. Mira, tengo por aquí otro temazo que se lo voy a poner ya, porque me lo están pidiendo por aquí también. Así que se lo dedico a toda esa gente que están todavía ahí. ¿Qué hora es? Dame la hora ahí, dame la hora. A ver, dame la hora. Ah, ¿no quieres darme la hora hoy?
2: Son las 9 y 14 minutos.
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1: María José Quintanilla.

0: Vamos para allá, venga, vámonos, que por aquí nos decían que ya se estaba acabando y no le poníamos una canción. Mimi dice que le ponga una de Ideales, ahora mismo va Mimi. Saluditos para el amigo Tomás también, que nos manda por aquí un mensajito y nos dice que nos dice por aquí.
1: Desarrollando.
0: A ver, nos dice, no sé, pues no sé lo que puso por aquí. Pues no se oye, no se oye, Tomás, no se oye el mensajito. Venga, vamos con esta de los huevos, venga. Vamos para allá con lo de los huevos, venga. Más huevos que tú, dice, venga, vamos. La canción dice así, venga. ¿Será que tiene más gallinas o...?

cosa está peluda, ¿eh? La cosa está así de... Vamos a oír este temita y ya después nos vamos, ¿no? Porque yo creo que sí, ya es hora. Mira, una versión muy bonita. Se la dedico a todos ustedes. También se la voy a dedicar a mis hermanas, ¿eh? Un remix muy lindo. Un cover precioso de Pimpinela.

Qué bueno, qué bueno. Sí, señor, se, la música se hace... Mira. Mira qué temazo. Yo quiero...

0: venga que me voy, venga. Siempre hay una oveja negra.
1: Me dijeron oveja negra.
0: ¿Sabe qué pasa?

0: oveja negra.
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0: Son las 9:38.
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1: 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Dice que es que te encuentras una aleta y ahí te desvías.
2: Eso estás diciendo desde que salimos de Santa Cruz y yo no veo aleta ninguna.
3: Y la gente está loca que da miedo adelantando por ir para abajo como loco.
1: Claro, porque tú crees que todo el mundo va a ir a 80 como tú. Mira la aleta ahí, mira la aleta ahí. Métete para ir para adentro.
3: Ah, claro, ese es el puente. A ese le dicen la aleta del tiburón, el puente de la aleta del tiburón. Eso está en el polígono de Granadilla.
1: Pues un poquito más abajo está la cafetería restaurante La Aleta, que dice que tienen unos menús que los hacen muy buenos. Eso me dijo Fátima, la costurera.
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5: Muy buenas a prácticamente todo el mundo. Soy Maestro Florido y les mando un abrazo grande a todos los compañeros y oyentes de Rumberos FM. ¡Pues venga entonces! ¡Y pimba!
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0: Pues yo voy a ver si me receta lo mismo, porque yo tengo el cuerpo que cada día tengo más dolencias.
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3: Pues yo pensaba que el pájaro viene para acá y nos caga.
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0: quiero divorciar de mi mujer.
1: Sin receta médica, recomendado para rumberos de corazón.
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0: 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Dice que te encuentras una aleta y ahí te desvías.
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0: 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Métete para ir para adentro.
2: 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Eso está en el polígono de Granadilla.
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